0: de que el jugador portugués no tocó el balón.
1: Correcto, determinación, el VAR interviene en estas jugadas. 31, le quedan 14 a la primera parte. Salida rápidamente en el toque del balón de la redonda, arriba, fuera de lugar, estaba picando Cristiano Ronaldo, no remate. Bien, Camilo Vargas dijo, por si acaso, Iván, voló al palo abajo a la raíz, ganando con el brazo derecho, y se queda con la redonda el golero colombiano.
2: Portugal quiere esos metros para poder jugar al espacio, estaba en fuera de lugar, Borda, bien claro.
0: Sí, claro.
2: Levantó bien, pero Portugal quiere esos metros, cuando Colombia sube defensas, para poder tener los callejones, para poder tener los espacios libres y el pelotazo ahí, a ese vacío.
0: Y aquí si no lo hizo correr innecesariamente, levantó la bandera oportunamente el asistente.
1: Buscaba el balón John Córdoba, venía la marca, quitaba la bola Veiga, Renato, cambiaron sobre el medio campo, maneja la redonda con el balón a uno, Bruno Fernández tira sobre la zona derecha, el balón que está recibiendo, ojo con Cristiano que va al segundo palo, en el toque marca Colombia, atento, quita la bola desde atrás, Camilo Vargas como puede despeja, le quedó incómodo la bola con una curva, viene cayendo sin tocar la grama, puerta, cargaron sobre el jugador Came, le cayó el mundo encima, Fernández marcó, la falta se dio, el partido se detiene, Iván, 32 de juego, quedan 13 del primer tiempo, 0-0.
2: Se está picando un poquitico el partido y creo, Carlos, que ha perdido continuidad el juego de Colombia. Por momentos estuvo bien, ya viene la zona de hidratación y si no, no sé, puede ser fatal ahí en el momento en que perdamos el ritmo que estábamos alcanzando.
3: Parece que se cansaron un poquito en la mitad Lerma y Puerta, que estaban sacando el equipo. Ya no hay ese tándem por la derecha entre los dos áreas y ya James no aparece como antes. Pareciera que les está pegando el clima a los colombianos.
1: Toca desde el fondo, saliendo ya la gente de Bogotá, de Tunja, de Pasto, de Popayán, de Cali. Estamos con Benaventura, de Pereira, Manizales, Armenia y Bagué. También la onda de la Radio Nacional de Colombia y Radiónica. 0-0, Luchito, danos un regalo por Colombia, la patria donde naciste. Jugaron en Córdoba para Gustavo, tocando la bola puerta, en el doble enganche, este sabe con la redonda, juega elegante, toca la bola desde atrás Lerma, quedando para Jonaria, buscando la posibilidad de frente, marcador que tiene clasificado de primero Lucho Díaz, cambia red de piso Santiago para el gol, viene Córdoba, la busca, quedaba sin perfil, aquí Iván iba para la pierna izquierda y con la derecha logró medio controlar, pero ya Córdoba estaba jugado en las barbas de Diogo Costa.
2: Como ellos no presionan, como ellos no son muy ágiles para recuperar la pelota, pudimos hacer otra secuencia de pases larga, más de 8 pases hasta que finalmente el remate, la pelota metida al área, no alcanzó a rematar la Córdoba, pero es una buena jugada, otra buena jugada para el equipo colombiano, que creo que ha sido más que Portugal, sin ganar, pero ha sido más.
1: Aquí la humedad altísima, raya en los 90. Esta humedad, este cariño y todas estas 55 mil almas. Ordús Carlos en el escenario máximo en Miami para el fútbol. Portugal 0, Colombia 0.
3: Las opciones las ha tenido. Le ha faltado éxito, le ha faltado el último remate a Córdoba, que lo hace bien como centrodelantero, pero le falta meterla. Lo hace bien en los movimientos. Saca la defensa, pero le falta meterla a Córdoba.
1: Viene saliendo Gustavo Puerta. Desde el fondo empuja para 35 minutos, le van a quedar 10 hasta primera parte. Gustavo Puerta manejando. Díaz va a llegar a la mitad de la cancha, pero interfiere primero marcando. Devolviendo el balón de Iber Machado. Desde el fondo el Cumique rápido. De Tranco jugando para un hombre que se está jugando tremendo mundial, Iván. Se llama Davinson Sánchez.
2: El equipo ha jugado muy bien en defensa y media cancha para atrás, todo muy bien. Nos falta nada menos que el gol, pero el equipo ha jugado bien, con madurez, con presencia. Ha jugado como un equipo serio, como un equipo adulto, como un equipo que sabe pararse en la cancha. A mí me gusta el trabajo de Colombia en la primera etapa.
1: Davinson Sánchez, retrocediendo, ganando la Lerma, cambia, mete curva, pelota para John Córdoba, tiene la sociedad, Camis para buscar ese balón, la bola que queda por fuera, pegaba en el banco del equipo portugués, estaba buscando ahí Roberto Martínez, el balón pasaba por encima del pelón, la bola que queda fuera de nuevo, Ordús Carlos, el balón lo retoma Colombia, atrás sobre el golero Camilo Vargas, no juega Davinson, ahora sí para Camilo.
3: Otra vez James se tira por sector derecho. El centro delantero Córdoba saca los centrales para ver si por ahí puede entrar Arias. Es un buen movimiento el que hace Colombia.
1: Córdoba John recibe encima el mueble grande, un piano de cola. Renato Veiga marcando, Iván. Sonó el pito, cobra mi país.
2: Pero eso es porque Córdoba se tira atrás, se tira unos metros atrás, saca a Veiga, saca a Díaz y los obliga permanentemente cuando él va a recepcionar de espaldas para entregarle la pelota a los volantes que acompañan, terminan haciéndole la falta. Perdido Rubén Neves. El socio de Vitiña no aparece para nada. Y Bruno Fernández, muy poco.
1: Toque de Arias. Se arriba Came, la filtra para Arias. Viene el centro. Muy suave. Diogo Costa. Ahí Carlos. Marcó la diferencia con mucha facilidad el arquero portugués.
3: ¿Cuántos goles ha hecho así en Palmeiras, John Arias? En que avanza, remata y se la cruza al segundo palo al portero. Aquí ni centró y muy fuerte nada y le llegó el balón al portero. Pero interesantes movimientos de Colombia en ofensiva.
1: Van a quedar 8 minutos. Colombia recuperando. Díaz que intenta, la revienta Rubén Díaz, incómoda de pierna izquierda, quedando para Lerma, mete la cabeza Córdoba, la quiere bajar Díaz que la gana, atentos a la marca del jugador Rubén Díaz. Díaz, el colombiano, centró, la vieron pasar, Córdoba dudaba la llegada colombiana, James en el área, no pasó a mayores. Omar.
4: 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Vamos Colombia, numeral Radio Nacional del Mundial, Tato.
1: Viene Portugal, pelota en el área, quien se le manda primero Davinson, en el fútbol aéreo, dueño de la azotea, la buscaba Vitiña, la reventaba incómodo Lucho Díaz, el balón va picando, no, el que la tocaba de frente era Gustavo Puerta, ataca de nuevo Portugal, pelota al segundo palo, nadie llega al segundo palo, también estos la tiran larga y se destemplan a la hora de rematar y van en este minuto 38 de la primera parte, 0-0.
2: Una de las cosas, Tato, que diría de la primera etapa y que tiene que trabajar el técnico es activar más en el juego a Lucho. Hay que meter más a Lucho en el partido porque lo veo muy desconectado. No tiene volante. Arias se le tiró a la derecha. Puerta está más en función de marca hoy, más de colaborar en la recuperación que en acompañar. Entonces Lucho está quedando muy solo y Deiber no sube. Hay que hacer algo para activar a la gran estrella del equipo que es Lucho.
1: Davinson levanta, balón arriba para Córdoba, se vale, lo agarra. Lo agarró y no sé por qué el asistente no movió la bandera. Pero tiene su maña Renato Veiga, que le ganaba, él le reclamaba con la mirada. Pelota libre sobre la banda derecha en el ataque de Portugal. 38 minutos tenemos de el primer tiempo. Abrieron juego por izquierda, pelota abierta, Vidilla buscando arriba la oportunidad. Neto acompañando, viene el centro, remate a cara. Otra vez se salva la portería. Intervención del arquero Camilo Vargas. De nuevo Portugal. El pica, lo aneja, João Félix prepara centro. Davinson que rechaza. ¡Qué susto el que pasó Colombia, Iván! ¡Qué susto!
2: Sí, señor. Apareció Cristiano con un centro del sector derecho. El remate duro, fuerte, fuerte. Lo tapó Camilo. Es la primera oportunidad clara de gol para Portugal.
1: Toca el balón. De nuevo Pedro Neto. Colombia se defiende de allá afuera. Remate a Camilo al marco. Un remate va en el medio. No sé si Camilo la tocaba. El reclamo airado. Allá venía a reclamarle el jugador portugués. Después de un balazo que le dio con el alma Rubén Neves. Iván y Carlos. Se salva de nuevo el pórtico de mi país.
2: 5 minutos de desconcentración. 2 llegadas de Portugal. Lo cual tiene que llamarnos la atención. Ojo, no nos podemos desconectar. Ese equipo cuando se mete en el partido es serio.
3: La pasamos muy, pero muy mal.
2: No fue Cristiano el remate. No fue Cristiano. Fue Bruno Fernández.
1: Bruno, el que sacaba remate. Bruno rematando, Fernández que tiene la número 8, John Arias en la recuperación devuelve, los Arias de Colombia, este es Santiago, el Santi que la mueve, pega la jugada en un jugador portugués, estoy hablando ya de João Félix, caía Arias, le movieron el brazo, le pegaron en el rostro, caía el árbitro, viene a determinar qué borda, viene el reclamo, el central para hablar con el jugador de Portugal.
0: Creo que cuando ya antes de que hicieran la falta el balón había abandonado el terreno de juego, llama claro al jugador de Portugal para decirle que escuche el pito y que no cometa la infracción.
1: Viene Davinson, Ojo con esa jugada de rechazo, le quitó el balón. Uy, la recupera Fernández, ganando la bola para Portugal, tocando Cristiano Fernández, prepara centro, pelota arriba. Bien, David Machado marcando el balón de rechazo. Lo hacía el defensor colombiano, la bola por fuera, la línea más larga. Aquí arribita estamos en vivo y en directo por la Radio Nacional de Colombia y Radiónica. Una, vengo Omar Vendala.
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1: ¡Y llegada! ¿Quién la tuvo? Bruno el inquieto por encima, nos salvamos de nuevo, Iván, otra vez para que aguante el corazón colombiano.
2: Error grave de concepto, creyeron que había fuera de lugar, resulta que en saque de banda no hay fuera de lugar, por eso apareció tan libre Joao Félix para ese remate. Joao, eso no le puede pasar a un profesional, Tato.
3: La estamos pasando muy mal, Iván. Últimos 7 minutos, domina Portugal, llega Portugal, 3 opciones de gol. A ver si Colombia se asienta y vuelve a lo que estaba haciendo en los últimos minutos.
1: Machado, la domina, 0-0. Le quedan 3 minutos a este primer tiempo. Partido que está empatado a 0 goles. El medio campo la movió Lerma. La recibe ya de nuevo. Mire dónde vino Lucho Díaz. Se tiró a la banda derecha. Con Santiago en la compañía. Lerma devuelve. Díaz vuelve a retomar. A la izquierda James. Abierto ya por el medio John Córdoba. Más arriba como extremo. En salida Santiago Arias. El balón de nuevo Omar en poder de Colombia. 0-0. Minuto 42 y 30 segundos.
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1: James tocó, Arias recibió, se abrió Santiago, el ataque de Colombia, Córdoba al primer palo, Díaz al primero, al segundo la bola de largo, James va para gol, James con la mocha le pega, venga la bola ahora en poder del arquero Renato, no, salía Veiga, el defensor que acompañaba, Cristiano que brinda, atropella, primero Pedro Neto cometía la falta, cargaba sobre Machado, el balón detenido, Iván vuelve a retomar, Colombia las gana.
2: Creo que le ha dado la razón al técnico Lorenzo los dos cambios. David ha jugado mejor que Mojica y ha cubierto la banda. No ha dejado nunca que le aparezca Joao Cancelo con Pedro Neto. Y sobre el sector derecho, el trabajo de Arias es muy bueno, acompañando, porque se ha metido también muchas veces como puntero por la derecha. Creo que le dio la razón al técnico, lo mismo que el cambio de Córdoba. Córdoba ha estado mucho más activo y más metido de lo que jugaba Suárez.
1: Va a llegar el 44, es el minuto 44, 0 Colombia, 0 Portugal en Miami, se juega la Copa Mundo con Radio Nacional de Colombia y Radiónica. Abrazos a la gente de Bogotá, de Tunca, de Pasto, de Popayán, de Cali, también de Buenaventura, al Eje Cafetero, Barranquilla, Santa Marta, Villavicencio, Cartagena, Tolucín, Saraco, Bombería. Omar, es el sonido de la Radio Nacional de Colombia y Radiónica para un país en sintonía.
4: Ahí estuvo el Tato, un recorrido por buena parte de Colombia. Y mientras Colombia vive con el Mundial, el gobierno del cambio dejó una victoria histórica. 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Aquí estamos, y después de este partido Colombia-Portugal viene Argentina, Jordania, en el micrófono de la Radio Nacional de Colombia. 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
1: John que busca, atropellan de la marca de Veiga, deja el gol y el remate, le pegó a la redonda puerta Gustavo Olímpico, le faltó un poco de cañaña ese remate.
3: Ay, puerta, tremendo contraataque de Colombia, remató muy, pero fue muy fácil y le quedó al portero. Va a Portugal en contraataque.
1: Viene para picar, para intentar Pedro Neto, marcaba primero John Lucumbía, se valera el físico Iván Mejía, le marcó y le quitó, desarmó. Estamos en tiempo de reposición, 0-0, 3 minuticos dieron.
2: Hay que poner cuidado, pelota que se pierde en el medio, está originando inmediatamente transiciones muy veloces, contragolpe. Es un partido de ida y vuelta donde no se puede perder la pelota.
1: Díaz que intenta, va para la gambeta, deslucido su remate, la bola se perdió, al palo de la mano derecha de Diogo Costa. El partido todavía, Omar, no termina, 0 Colombia, 0 Portugal, un minuto de reposición, quedan 2.
4: 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Está rematando este primer tiempo, narrando el Tato Salín en la Radio Nacional de Colombia, la del Mundial.
1: Lucho, canceló el marca. Con la bola atrás, le pega Machado, la bola de rebote al punto penal, rechaza la bola Vitiña, ojo al contraataque, la busca Joao arriba, lo mismo que Pedro Neto, monta el contraataque al equipo portugués, se fue Nuno Méndez por la banda, él es el que recibe, que maneja la bola, intenta, toca la pelota en el medio campo, Vitiña para buscar soluciones, busca también en el medio campo, en el pase Félix, remate de Cristiano, pega la pelota en el Davinson que queremos, el Davinson de este Mundial 2026, Iván Mejía, de nuevo Colombia. Aria, ya voy con usted. Por la de John, Córdoba marcando ante la marca de Méndez. No, uno que espera. Quedó en el piso Santiago Arias. Desde atrás Davinson. Qué bueno, un gol tuyo, hombre. Quiero cantártelo a través de la Radio Nacional de Colombia, Radiónica. El pase de Machado. El manejo de Lucho Díaz ya en el área para hacer la gambeta. Se sale. No tiene la picardía para desbordar. Hace la diagonal. Recoge en el pase ahora de nuevo del jugador John Arias. James. Abajo. El arquero que suelta, puñetea. Se salva el pórtico de Portugal, Iván Mejía.
2: Le dieron el espacio y James está intentando en la media distancia. Una pelota que saca Diogo y el partido se ha vuelto vibrante, frenético en los últimos minutos. Va Portugal.
1: De nuevo iba, corta Davinson Sánchez, aprieta la marca Carlos Urdú, fue en la marca Lucumí, le estaba deportando, ganando la pelota Neto.
3: Tremendo robo de balón de Davinson Sánchez cuando ya listaba para rematar a Cristiano Ronaldo. Iba Colombia otra vez.
1: A ver Díaz, estoy listo, mi garganta y corazón dispuesto, va Colombia, mueve la pelota ahora, Arias cambiando, Gagá ahora la bola sobre Cabe Rodríguez, ataca mi país, en Radio Nacional de Colombia, Radiónica, desde afuera, remate de Gustavo Puerta, rebote en un contrario y terminó. Se acabó la primera parte. Vistazo que determina el primer tiempo en Miami. Ha concluido con este empate 0-0. Es primero en el grupo y va a Kansas en la siguiente fase. Mi selección. Los dejo en la grata compañía de Iván Mejía Álvarez, Carlos Ordóñez, del señor Bordaga. Y al lado de Omar Antonio Barrera, para que venga el de la inmensa sintonía. Voy a mi descanso, el Tato ya vuelve.
4: Ya vuelve el Tato, en la voz de oro, está en la Radio Nacional de Colombia en este partido. Colombia-Portugal, con mucha energía, Tato. 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
5: Comenta Iván Mejía para toda su inmensa sintonía.
2: Muy buen primer tiempo, muy agradable en la parte futbolística, muy esquematizado los equipos, los dos esperando y saliendo tras pérdida de pelota, tras recuperación de balón, velozmente hacia los costados. Jugó Colombia con una variante táctica respecto a los últimos dos partidos. Paró a Lerma entre los dos centrales, entre Lucumí y Davinson Sánchez, y adelantó para no quedarse en la base cuando está atacando a Arias por zona derecha y a Deiber Machado por zona izquierda para hacer un 3-4, un 3-4 en la mitad del terreno. Arias arrancó por la izquierda, me refiero a John, arrancó por la izquierda y terminó jugando volcado a la derecha. Esquemáticamente Colombia se suponía que iba a atacar con James más tirado a zona derecha para poder meter centros al medio del área y utilizar a Díaz, pero muy rápido se fue a buscar a Lucho sobre la zona izquierda. Colombia ha tenido varias opciones de gol. Mi libreta registra esa pelota del minuto de juego cuando Córdoba alcanzó a rematar y el arquero no intervino, pero era bola de gol. Y a los 16, otra jugada de contraataque del equipo colombiano cuando se salvó Portugal. Portugal también al final, en los últimos 15 minutos, nos apretó. Perdía, recuperaba y salía. Utilizaba la banda derecha con Pedro Neto, que ha sido el más peligroso. Deiber quedado en la marcha y sobre todo con Cancelo, que le aparecía por detrás. Pelear la mitad de la cancha fue algo titánico, porque Vitinha es un gran jugador. Vitinha es de los que agarra la pelota y te dice, aquí mando yo. Y comienza a mover el partido y a hacerlo girar a su gusto, a lo que él quiere. Y en ese momento hubo pasajes largos en que Portugal tuvo mucho más el balón y lo llevó del pie de Vitinha. No apareció mucho Rubén Neves, pero en Colombia, Lerma sólido, Arias buen partido, al que he notado hoy más quedado ha sido el chico Gustavo Puerta, más en función de marca, más en función de colaborarle como un 8 permanentemente a Lerma que como un 10 para ayudarle a James. Buena primera etapa, interesante, movida, bien jugada, me ha gustado Colombia. Y algo para recalcar, queda claro que este equipo es un equipo serio, es un equipo que está para jugar mano a mano en este campeonato del mundo. Hoy es el primero del grupo, le juega golpe a golpe, mano a mano a Portugal, que sobre el papel parecía el rival. Una acotación final. Creo que el trabajo de Pedro Neto y el trabajo de Joao Félix no ha sido lo que pretendía Roberto Martínez. Y lo veo fuera de la formación para el segundo tiempo. Necesita rellenar el medio campo con un Bernardo Silva o con un Conceição que le dé más manejo, más toque, más pausa al equipo portugués. Y otra acotación antes de ir con Omar. Ni Colombia ni Portugal presionan. Hacen un fútbol zonal de espera y salida en contragolpe. Omar.
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1: Llega el Olímpico Carlos Ordús.
2: En este mundial nos hemos tenido que calar uno que otro partidito de regular para abajo. Nos hemos tenido que calar partidos 0-0 aburridos. Pero bueno, no, este no. Este es un partido de 0-0, pero de ida y vuelta. Claro, más Colombia que Portugal, muchas más llegadas de Colombia que Portugal. Un pedacito de partido para Colombia, un pedacito de partido para Portugal y luego otra vez Colombia en la parte final del primer tiempo. Colombia ha tenido un 9 que no tenía en este torneo, porque Luis Suárez parecía estático, se lo comían los dos zagueros centrales de los dos otros rivales, tanto de República del Congo como de Uzbekistán, pero hoy el técnico decidió poner el lomo de Córdoba. Y Córdoba lo que ha hecho es sacar a los defensores centrales, buscarlos, tratar de que arrastrarle la marca para que pueda entrar por ahí Arias, para que pueda entrar por ahí Díaz o para que pueda entrar por ahí el mismo Puerta, que ha tenido varios remates de media distancia. Y ha sido un movimiento inteligente y lo ha hecho mejor en este partido, en este pedazo de partido Córdoba, que en los otros dos encuentros Luis Suárez, hay que decirlo claramente. En cambio, en Portugal hay un jugador clave, hay un jugador eje, hay un jugador cerebro que es el que está sacando a ese equipo. Todas las bolas, todas las pelotas pasan por Vitinha. Vitinha es el eje, Vitinha es el que distribuye, Vitinha es el que abre la cancha, Vitinha es el que acelera al ritmo de Portugal, juega Vitinha. Cristiano tuvo por ahí un remate media distancia. Por ahí se acercó en otra que hubo una tapada muy buena de Vargas, pero no fue él el del remate, pero estaba muy cerca, atento al rebote. En fin, ha sido un partido bueno, ha sido un partido de ida y vuelta. Y ojo, Colombia no ha jugado con miedo. Colombia no ha sido ese equipo temeroso de que ay, vamos a ver cómo nos sale Portugal y esperemos a ver. No, Colombia ha planteado el partido muy inteligente y ahí Lorenzo se lleva los aplausos porque lo ha hecho muy pero muy bien, no solo en los cambios que hizo, rotando los jugadores que tenían amarilla en los laterales, metiendo a Arias, metiendo al jugador Deiber Machado, menos Deiber que Arias, que ha jugado por derecha. Y lo que esperamos es que este equipo en la segunda parte mejore, que se meta más James, porque creo que a James le hace falta un poquito más de compromiso en la generación de fútbol. Y otro que le falta compromiso es a Luchito Díaz. Sí, a veces baja, a veces intenta, a veces busca, a veces desciende, pero no es el Lucho que queremos ver, que encare, que vaya en el 1-1 y que remate de media distancia. Me ha gustado el partido y ojo, que con este empate Colombia es primero de grupo por encima de Portugal. Con 7 puntos jugaría en Kansas frente a uno de los terceros. Y el equipo de Portugal tendría que ir a pelear con Croacia como segundo de grupo. Fuerza en el segundo tiempo, a ver cómo replantea Lorenzo, si necesita replantear algo y si de pronto hace algunos cambios para rotar el equipo, para mejorar las llegadas y para ojalá meter el gol que necesita Colombia. Recuerden a nuestros amables colaboradores, funcionarios que en este momento comen lechona y ven el partido ahí en pantalla gigante en Inravisión, el sistema de medios públicos. Saludo para los que fueron con sus familias y están viendo el partido. Saludos a mi emisora de Chaparral, que es una emisora de paz, la primera que existió. Y saludos a nuestros oyentes. Ya vamos para Tendencia. 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
4: Ahí estuvo el comentario olímpico y mundialista de Carlos Ordús. Estamos en pleno Lechona Fest en Bogotá. 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
5: ¿Cómo meter a Lucho en el entramado? ¿Cómo meter a Díaz en el juego colectivo? Lo veo desconectado. Lucho es el arma de nosotros. Y no nos podemos equivocar. Es el mejor jugador que tiene Colombia. Pero todo el partido nos hemos dedicado a proteger a James, a proteger a Arias, y hemos olvidado a Lucho. Hay que meterlo en el partido. Y esa tiene que ser la constancia de Lorenzo. Metan a Lucho en el juego. Denle la pelota que él se enchufa. El señor José Borda viene con el análisis arbitral.

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1: El árbitro Alidé Zafagani ha aplicado toda la experiencia que tiene para dirigir este partido en los primeros 45 minutos. Aplicó ventaja, dejó jugar, valoró muy bien los contactos, supo manejar a los jugadores cuando le protestaron algunas decisiones. Pitó apenas 7 faltas en los primeros 45 minutos, es decir, una cada 6 minutos y medio. Le dio mucha fluidez al juego y eso también le ha facilitado su trabajo porque los jugadores se dedican a jugar. Al minuto 12 el asistente se equivocó al señalar un fuera de juego. El fuera de juego se señala cuando el balón viene de su compañero. En este caso fue el defensor el que le mandó, Méndez, el que le mandó el balón a Córdoba de Colombia, y el árbitro levantó la bandera indicando el fuera de juego. No era fuera de juego. Una vez el árbitro pite, ya no puede hacer nada. Al minuto 18, Arias de Colombia fue a sacar de banda. Se demoró más de los 5 segundos, aplicó la modificación, le dio el saque a Portugal. Al minuto 34... el VAR chequeó posible infracción sobre Córdoba, un posible agarrón de la camiseta, una sujeción. Sin embargo, revisaron, sí, fue, lo cogió, lo soltó, no consideraron, y en mi concepto tampoco era penalti, aunque el jugador colombiano se dejó caer. Y valoró bien una mano, una posible mano, cuando Cristiano Ronaldo hizo la chalaca, pues obviamente el balón le pegó, fue en el hombro, de ninguna manera en la mano al jugador colombiano. No ha tenido necesidad de sacar ni una sola tarjeta amarilla, lleva bien el partido, controlado, sin necesidad de sacar tarjetas.
2: 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En el micrófono de la Radio Nacional de Colombia desde Miami está comentando Iván Mejía.
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5: Se va Rubén Neves, si entra Joao Neves. Este juega mucho más. A mí me extrañó ese cambio. A ver, Tomás, ¿qué pasó entre Uzbekistán y Congo?
6: Partido que se está disputando en Atlanta, allí en Estados Unidos. Victoria parcial de Uzbekistán, 1-0 sobre República Democrática del Congo. El único gol al minuto 10 de Shumorodov. Anotó entonces el único gol del equipo asiático, que lo tiene ganando. Tiene 3 puntos, no tiene muchas posibilidades de ser un mejor tercero, porque Uzbekistán tiene -6 en esta tabla de posiciones. Es muy difícil, tendría que ganar por muchos más goles. Y Congo se está quedando con apenas 1 punto en este grupo.
5: Me dice Marino Millán, un abrazo Marino, gracias por la sintonía. Que a Colombia le está faltando lo de siempre, el gol. Lo hemos buscado. No, no, este no es Uzbekistán y este es Congo, es un rival más complicado. Yo creo que ellos van a hacer cambios en el sentido de que, Carlos, tienen que buscar más profundidad. Ni Pedro Neto ni Joao Félix les están dando la cuota de profundidad que necesitan.
7: Claro, y ojo que ellos tienen muy buenos jugadores. Ellos tienen Semedo, que se puede proyectar al ataque. Tienen a Bernardo Silva, que es un creativo sensacional. Tienen a Rafael Leao, que es un jugadorazo. Y tienen a Gonzalo Guedes también, ¿no? O sea, tienen la nevera llena en el banco. Y son muy buenos jugadores.
5: Sí, creo que tienen mejor banco que nosotros, porque nosotros realmente lo único que podría esperar, y ojo que se puede dar, porque vi a James que entró como rengueando, es Juanfer. Juanfer va a ir pronto y el partido da para el remate de media distancia. ¿Ah?
7: Cambios. Joao Neves, el 15, que usted lo había cantado, y Badilot, el número 5, también va a ingresar. 2 cambios en el equipo de Portugal, ninguno de ellos de los que hablábamos, crack. Y Dalot. Se van Joao Cancelo, el 20, y Rubén Neves, el 21.
5: Sí, señor. Entra por Joao Cancelo. Dalot, marcador de punta. Me extraña que no haya metido a Semedo, porque habitualmente el que va de suplente en la posición es Semedo. Va Dalot a la punta derecha, marcando, y entra Joao Neves, el socio natural de Vitinha, por Rubén Neves, que empezó muy poquito en el compromiso. Está listo Colombia, se van a hacer los cambios, y regresa al micrófono de la Radio Nacional, del Amazonas, allá a La Guajira. Desde el Chocó, no me fallaste, Chocó, grande. No me falló el Valle tampoco. No falló el Atlántico. No falló Bolívar. No falló Guajira. Hasta allá, hasta norte de Santander, Arauca, viene el Tato Sanín.

0: aquí caminando y relatando a través de la Radio Nacional de Colombia y Radiónica. 0 para Colombia, 0 para Portugal. Con este marcador está clasificando como primero, irá Kansas. Por ahora el equipo colombiano, el balón desde atrás. Vitinha para mover, sale desde atrás rápidamente Nuno Méndez, jugando al medio, otra vez la salida, pasa la línea que divide el terreno de juego, de frente la movió Cristiano Ronaldo, queda el servicio para el remate, no, cambiaron sobre la zona derecha descargando la deuda para Pedro Neto, este que devuelve, recibe el recién ingresado, Dalot dominando, Dalot entregando, Neto que la gana sobre última raya para desbordar, no le permite ya Deiber Machado, se le acaba la cancha al portugués y saca de portería, ahora para el golero Diogo Costa, lo tiene ahora, o mejor el arquero Camilo Vargas, Diego hasta el otro lado, Iván Mejía, segundo tiempo, no movió fichas Colombia.
1: No movió ficha porque el equipo está jugando bien, pero yo creo que ya debe estar calentando Juanfer, porque ese es el cambio que se ve en los 15 o 20 minutos, y creo que puede ser importante porque la media distancia de Juan Fernando puede definir este partido.
0: El balón de rebote, sale primero John Lucumí en la recuperación, en una mala entrega de Jaime Rodríguez, guapea en la mitad de la cancha, lo estaba haciendo Gustavo Puerta, el balón por parte ya de Jefferson Lerma, relevo con Arias. El toque de balón de Jaime Rodríguez, avanza Jefferson, Lerma cambia la pelota abierta, Lucho Díaz, sería lindo si me dejan ver, la bola que va al toque de balón, otra vez ganándola a Gustavo Puerta, el manejo de la redonda, Jefferson Lerma cambiando ahora sobre el medio, Arias tocando, Cama moviendo, el balón que queda ya sobre el sector de Santiago, pelota de piso en el área buscando, atropellaba a John Arias con falta, en la llegada rápida por parte de Colombia. Faltó un poquitito de pino, Iván. 2 minutos de juego, segunda parte, 0-0.
1: De todas maneras, la secuencia de pases fue muy buena y el intento de James de meter la pelota profunda entre los centrales, entre lateral y central, es lo que hay que hacer. Esa defensa no le vamos a ganar por arriba. Esa defensa hay que ganarle tocando abajo y creando los pasillos interiores, el juego interior.
0: Mueve el balón desde atrás. Lentamente la salida de Rubén Díaz, jugando a la mitad de la cancha para Cristiano Ronaldo, que abraza, que acorre, que sujeta, bueno. Luego le pide la camiseta a John Arias. Cristiano le da la mano, dice, frenaba una salida Carlos Ordúz, el jugador delantero número 7.
2: Se le ganó bien la posición a Arias y el hombre, pues, ¿qué hizo? Lo abrazó y le dio las gracias. Vamos, Colombia, vamos.
0: Viene Lerma al manejo, Arias recibiendo. Este es el ataque de Colombia por tribuna de Oriental de Sur a Norte. A ras de piso, Lerma va viendo. El toque fue con Puerta. El tocayo la movió, James recibió. Ojo, Lucho Díaz tiene el respaldo ya de David Machado. La gana Luis Fernando. El Guajiro la maneja, toca en corto. Recibe el balón de nuevo James. Cambia para Lerma, triangula sobre Puerta. Vuelve la bola para James. Ataca mi equipo colombiano. 0-0 el partido. Estoy marcando 3 minutos apenas de la segunda parte. Lucho Díaz entregó. James la ganó. Juega atrás. De nuevo doble bloque que hace el equipo portugués. No brinda oportunidades. Sí, quien se mete en el callejón o hace un movimiento diferente. Arias John la tiene Colombia. Domina balón de nuevo mi selección. 0-0. Lerma transita, devuelve ya sobre Davinson Sánchez. Tiene abierto a Santiago sobre la zona de oriental que viene desde el fondo de sur a norte. El avance de Gustavo Puerta. La bola de rebote la baja Lerma. Gustavo para proteger y perdió el balón. Ahí en la mitad. Tiene que venir Lerma medio estorbar. Ojo al contraataque. Una falta de Davinson Sánchez. En el medio campo, Iván. La tuvo que hacer para cortar avance muy comprometedor que tenía el equipo portugués.
1: Atención, hay un tema táctico en Colombia interesante. Lerma se suelta 20 metros y Lerma ya está jugando en línea de volantes adelantado. Como ellos se repliegan, se pegan en la doble línea de 4, pegan a Vitinha con Bruno Fernández, con Joao Neves, encuentra Lerma espacio para jugar más adelantado y es el que comienza a pivotear y a encontrar a John Arias y a Gustavo Puerta. Póngale cuidado a lo que está haciendo Lerma en el segundo tiempo.
0: Ganó, movió, entregó, dejó el servicio para Joao Neves. Este cambia rápidamente en la salida de Nuno Méndez. Aquí el ataque es portugués. Se abre con perfil cambiado. Cristiano Ronaldo frena ante la marca que le carece ya John Arias. Ya se complementa los Arias marcando para Colombia.
1: No,
0: la recuperación
1: una
0: de mi selección Colombia. A ver cómo sale. Va a pasar la mitad de la cancha. Pica. Viene marcando primero Nuno Méndez que le hace en el hombro a hombro el quite de dolor. Iván la recupera Portugal.
1: No ha ganado una pelota hoy Cristiano Ronaldo. La edad nos corre a todos, viejo bicho.
0: Vitinha ataca Portugal.
1: Se lo dice un viejo
0: abre
1: como
0: brazos
1: yo.
0: Sin camino para meterse. Pedro Neto tocó, jugó, recibe la bola ahora. Nanod. Se acerca el equipo de Portugal. La domina Nuno Mendes. 5 minutos tenemos de fútbol en la parte complementaria. Le quedan 40 al partido. El toque de Vitinha. Vitinha lo dejaron rematar. Vitinha no. Jugó del medio a la derecha. Entrega la bola dejando servicio ahora para Pedro Neto. Atrás la bola de Aldomío en el servicio. El cabezazo que venía por parte de João Félix en la llegada. Carlos Ordóñez olímpico. Portugal pisó la puerta.
2: Peligroso, peligroso el tema porque era un centro sesgadito. João Félix afortunadamente la levantó y el balón se fue desviado, pero nos ganaron en el centro y nos ganaron en el cabezazo. Opción para Portugal.
0: Aquí Omar Antonio nos dice 0-0, minutos 6 del segundo tiempo.
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0: David Machado, atrás tiene Lucumi. Va a girar para hacer un circuito completo. De frente para Davinson Sánchez. Acumula hombres en defensa del equipo de Portugal. En el medio campo marca Rubén Díaz. Renato Veiga se tira más arriba por la zona de oriental. El jugador Nuno Mendes. Atrás el balón para Camilo Vargas. El tiempo de juego en la Radio Nacional de Colombia y Radiónica. Hoy ganó. Siete Colombia, 82 frecuencia Radio Nacional de Colombia y Radiónica. Iván sigue 0-0, está pasando parcialmente de primero Colombia en este grupo.
1: Sí, a Colombia le sirve el empate totalmente. A Colombia no tiene por qué matarse, al que le perjudica el empate es a Portugal, que le tocaría una zona mucho más difícil, pero Portugal no hace nada por el partido. Colombia lo maneja con tranquilidad.
0: Está habilitado, permítame Iván, baja la redonda. ¿Quién va a rematar? Lucho Díaz para hacer un tacón. No resultó, era de una manera calmada. Díaz le picaba por el medio a perfil zurdo, Carlos. La llegada fue de Colombia, que insiste. Lerma, John la puntea. Él para recuperar, tiene que meter duro la pierna, pero Portugal recupera desde el fondo.
2: Se recuperó bien la Colombia, pero se quedó dormido Lerma y contraataca Portugal.
0: Tiene el ataque de Portugal, pero está en el medio. Pasa primero para Fortuna. Pasaba Cristiano Ronaldo. Iván Mejía, se le quedó lo más importante a Cristiano, el balón, hermano.
1: Apareció allí Portugal con presión tras recuperación, sacó la pelota por la izquierda y le faltó el remate a Cristiano. Ya no llega, las piernas no le dan, va adelantado o perdido, pero de todas maneras es un llamado de atención para Colombia. No se puede perder la pelota cuando está atacando y el equipo está partido.
0: Gustavo Puerta con el balón. Avanza mi Colombia del alma, aquí en Miami. 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Toca James, vale Santiago, la mueve para John. Los Arias de Colombia, atrás. El balón quedando para Davinson Sánchez. Viene desde el fondo, ya pasó la mitad de la cancha. El ataque es de Ciudad Norte, tribuna de Oriental. A manera de extremo, Arias moviendo con James. En el medio Gustavo Puerta, arriba John. Va a picar Córdoba. En ese perfil un cambio de orientación. Recibe la pelota Lucho Díaz. Maneja en el área, toca la pelota atrás. Davinson para rematar. Busca de nuevo el jugador Machado. Buscaba la pelota David. Davinson que queda al otro lado. Lerma saca, remate, mete los puños. Diogo Costa. Se salva el pórtico. Iván Carlos de Portugal.
1: ¿Viste dónde estaba Lerma? Mucho más adelante de lo que jugaba en el primer tiempo. Mucho más adelante. Lo soltaron unos 20 metros para darle más ataque y que llegue por sorpresa, como en este remate. En eso estamos de acuerdo. Me escribe Gabriel Melo, tiene toda la razón, Gabriel. El mundial de Davinson Sánchez es imperial.
0: Ahí está. Viene ganando James Rodríguez. Davinson Sánchez, mundial 2026, con mucha estatura, con mucha calidad. De John Arias saca, remate la bola que va al palo de la mano zurda olímpico. ¡Eso era! ¡Arias sí puede pegarle de afuera!
2: Bueno, una que probemos de media distancia. Arias lo intentó, tapó bien el portero portugués, pero es una buena acción, es una de las armas ofensivas que puede tener Colombia. Pero Colombia sigue jugando bien, y ese movimiento que nos habla Iván, y muy pero muy interesante, ese adelantadito que le dan a Lerma para que llegue por sorpresa.
0: ¡Omar!
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0: 11 de juego, van pasando los minutos, 0-0, no se hacen daño ni colombianos ni portugueses. Del medio campo Vitinha, está picando Veiga, en la compañía de Nuno Méndez, que está muy libre, ya se percata ya Santiago Arias. Nuno que la recibe, Méndez su apellido, va para tocar de frente, viene ahora Pedro Barroso que remata la bola que pega en Davinson, el imperial, marca, quita, recupera la pelota de selección Colombia, se agrupa bien en defensa, Iván Mejía, el de la inmensa sintonía, ya casi para 12 minutos, no hay grito de gol en Miami.
1: También he notado en el segundo tiempo, Carlos, que paramos la salida de Santiago Arias, ya no va tanto, se quedó más esperando allá, marcando, y ya no va tanto al ataque de Santiago.
2: Por ese sector solamente lo está haciendo John Arias, y cuando llega Lerma por sorpresa, pero sí, frenaron al lateral derecho Santiago Arias, le dijeron: hermano, quédese allá marcando como función principal y no se vaya tanto al ataque.
0: El que domina balón, Pedro Neto, jugó en corto, entregó la redonda, manejó el balón ahora para Darot. Diogo que la retrocede, balón quedando para Rubén Díaz, como en el relato toca el equipo portugués. Ojo con una robada de balón, Gustavo Puerta que arriesga, tiene que retroceder, Díaz Rubén que la deja atrás, Omar, el partido 0-0, minuto 12.
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0: Dos variantes prepara aquí Carlos la selección Colombia.
2: Sí, señor, van Suárez y el jugador Ríos. Ríos y Suárez van a entrar en Colombia.
0: Richard Ebekachi, Ríos ataca Portugal, pelota por encima, Cristiano la ve muy arriba, muy en la azotea, ese balón que cruzaba sobre el pórtico del arquero Camilo Vargas. El tiempo va a juego, óigalo, óigalo, óigalo en la Radio Nacional y Radiónica. 13 minutos y van 13 de juego, no hay grito de gol, 0-0.
1: Piensa el técnico Lorenzo que ya lo dio todo Córdoba, viene de una lesión, mete a Cés, a ver si encuentra un poco más de movilidad, me parece normal. Ahora, yo esperaba a Juanfer, lo que es que con el empate somos primeros, también abrirse, pero sigue James. Creo que Quintero en ese momento tiene más tanque que lo que podría darle James.
0: El medio campo, Darot, ojo el centro, libre de marca, peligro Portugal, tiene Arias para marcar, Cristiano lo botó, fuera de lugar, si lo hubiera metido, el asistente tenía la bandera arriba, señor Bordo José, su pito suena en Radio Nacional de Colombia y Radiónica.
4: Tato, ahí estuvo bien el asistente en levantar la bandera indicando la producción de Cristiano Ronaldo. Tenía dos cuerpos delante, muy bien el asistente, porque era infracción a la ley 11.
2: Se va Lerma, Iván. Se va Lerma para que entre Ríos y se va Córdoba para que entre Suárez.
1: Esa sí no la entendí. Lo podría pensar que quiere un volante más adelantado. ¿A quién va a dejar de volante tapón? ¿A quién va a dejar custodiando a los dos centrales? Esa no, ese pedazo no lo entendían. Para mí Lerma era importante.
2: Yo creo que Puerta. Sí, yo creo que a Puerta lo va a dejar de volante tapón y a Ríos.

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1: Tato. Toque de la redonda, manejo de Rubén Díaz, cambiando, dejando para Veiga. Reinato la movió. Nuno Méndez que sale, proyecta, gira la pelota en la mitad, recuperando la área de nuevo. Y Boronca queda en el medio campo. Sale desde atrás Davinson Sánchez, jugando en Córdoba para Cameron Rodríguez. Se juega con Arias en el medio campo. Ya Lucho Suárez, que venga el gol acá. Posibilidad de gol, pelota en el área. Lo vi, que lo botó. Palo de la mano zurda, te la comiste, Richard Río. Aquí la tuvo Colombia, Iván.
2: Era gol, buena llegada del equipo colombiano por zona derecha. Lo que yo entiendo, Carlos, lo que puedo interpretar es que Lerma tiene tarjeta amarilla y lo saca temprano para evitar la segunda tarjeta que le impediría jugar el próximo partido.
3: Sí, y entonces lo reemplaza con un tipo fresco como Ríos, que va a hacer lo mismo, llegar con sorpresa, como en esta ocasión, que llegó con sorpresa, pero remató con zurda y le pegó muy, pero muy mal. Era gol de Colombia, el pase de James sensacional, el centro de Arias maravilloso y la definición horrible de Ríos.
1: Lucumí, sale Colombia, 5 que atacan, 7, cambiaron la pelota para Lucho Díaz, puede ser acá Lucho, Lucho Díaz. Servicio social, Luchito aparece. Luchito, ¿dónde está? Díaz intentó en la diagonal, Iván, de ahí perdió ante la marca que le ejercía el equipo portugués.
2: No es el Lucho del Bayern, es el Lucho de la selección.
1: Aquí, falta. Estaba reclamándola Joao Félix, que pasara mayor. Richard Río pegado al balón, balón detenido. 18 minutos de juego, partido que está 0-0. Marcador que tiene de primero a Colombia en el grupo. Y aquí jugará, si esto continúa, en Kansas, el próximo viernes.
2: Yo, sinceramente,
1: cobro de Portugal.
2: Tato, me tiene confundido que Roberto Martínez no use las armas que tiene. Con Conceição es un arma, Rafael Leao es un arma.
3: Bernardo Silva
2: tiene armas. No, se quedó con Joao Félix y Pedro Neto, que no ganan un duelo.
1: Cobro que viene por parte del equipo portugués. Le va a pegar el balón Bruno Fernández. La levanta en el área, pelota al segundo paro. Uy, se chocaron ahí los colombianos. Pasaba de largo el balón y Cristiano, que la vio, intentó, pero la bola se perdió. Ahí dialogaba Cristiano, que le reclamaba la marca, y el saque de portería dijo que pegaba en un colombiano. La bola, el saque de portería para mi país. 19 minutos que llegan. El marcador no se abre en Miami. Omar Antonio.
0: 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Toda la gira, Barrancas, Villanueva, Río Hacha, Dibuya, todos pendientes de Luchito. Hay canciones con ese no sé qué que las hacen diferentes, no pasan desapercibidas. 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Tata
1: Suárez va en el área, permítame, remata, pega la bola en la marca de Nuno Méndez. Aquí el pantallazo fue para Lucho Suárez, Iván. La llegada fue de mi patria, tiro de esquina.
2: Ahí hay un error conceptual. Ahí no tiene que abrirse, sino internarse hacia adentro para poder tener más ángulo. Si él se abre, se cierra la portería. Ese es un error conceptual del delantero.
1: Jugaron en corto. El pase de Lucho Díaz. John James a tres dedos. Pelota arriba. Quien cabecea, incómodo. La llegada del Imperial. Davinson Sánchez. Ahora sí, Omar. Completica como a mí me gusta.
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1: Viene balón de rebote en el rechazo. La buscaba Deiber Machado. La bola que queda por fuera en la línea más larga del sector preferencial olímpico. Se prepara variante en el equipo portugués. Vamos a ver cómo mueve el tablero ya el arquero, el técnico Roberto.
3: Claro que sí, vamos a ver entonces cuál es el hombre que va a entrar de tantos que tiene buenos. Recupera Colombia, cuidado, vamos
1: Colombia recuperando. El avance de Lucho Suárez queda corto para Jon Arias. Otra vez

0: toma suelo, le pegaron y le pide apoyo. Se dobló el tobillo Nuno Méndez. Quedó dolido, creo que no va más. Ganando John Arias, posibilidad de gol. Arias mete la pelota atrás. Arias al marco. El arquero volando le espanta el tiro de esquina. Iván, se salva Portugal.
1: Están quedando desnudos cada vez que Colombia le llega en el contacto. Está quedado Nuno Méndez, está quedado la marca, Vitinha no recupera, están quedando abierticos, está madurándose el gol de Colombia, Tato.
0: Costa, hombre fundamental. En la portería en cero para Portugal, pelota que pasa al segundo paro, la buscaba Veiga. Queda la bola de rebote para Lucho Díaz, encarando, becando atrás, pegale, pegale, puerta, tiró la bola al palo de la mano derecha a la raíz. Pasó saludando, se salva de nuevo Portugal. Esto merece comentario de la inmensa sintonía de Iván Mejía y del Olímpico, Carlos Sordo.
1: Yo metería a Juanfer. Creo que el partido está para Juanfer. Y lo de Nuno, Carlos, parece grave.
2: Sí, porque llamaron al cuerpo médico.
3: Sí, y se vienen dos cambios. El 24, Samu Cuesta, y el 17, uno de los que esperábamos, Rafael Leao. Nos vamos a la hidratación.
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1: Es bravo que un técnico tenga dentro su contrato: no puedes tocar a fulanito. Es bravo para Roberto Martínez. Lo ve uno con unas ganas de sacar a Cristiano y no puede. Por contrato tiene que terminar el partido el veterano. No la toca, no aparece. Claro que uno no puede decir nunca de Cristiano, porque en cualquier momento te mete un gol. Pero la verdad es que tendría más funcionamiento con un Gonzalo Ramos, con un jugador Guedes, un jugador diferente. Omar.
4: 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Están escuchando con Colombia, Portugal, a través del micrófono de la Radio Nacional, la del Mundial, la pública. Y después Argentina, Jordania, desde Dallas, con Matiz, Villegas, Borda y Tuirán. 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Está en el micrófono de la Radio Nacional de Colombia, Iván Mejía.
1: Este partido se puede ganar, Carlos, se puede ganar.
2: Hay gol, hay gol, hay gol, hay gol en Atlanta, gol de República Democrática del Congo, Joanne Wissa, jugador del Newcastle, marca de penal. Le cometieron la falta a él en el área y él mismo cobró para poner 1-1 el partido entre Congo y Uzbekistán, y los dos equipos eliminados del Mundial.
1: Ah, se están eliminando. Así los es, dos con ese empate.
2: Sí, señor.
3: Chao. El empate, vale, los liquida a los dos. Primero Colombia y Portugal segundo. Entonces, los cambios, Iván. Entra el número 17, Rafael Leao. Cuidado, ese es un gran jugador. Ojo, se va Vitinha y se va Joao Félix. Uy, ahí nos ayuda, ¿no? Se va Vitinha, pero que es el motor de ese equipo.
1: Se había quedado, estaba quedado. Entonces, Pedro Neto ataca ahora por zona derecha y Rafael Leao por zona izquierda. Y Vitinha queda haciendo pareja con Joao Neves. Vamos, Tato, vamos. Este partido se puede ganar, Tato.
5: Claro. 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
0: Quedan 20 minutos. de partido más la reposición. Cero tiene mi Colombia, que lo tiene como primero. Cero tiene Portugal en Miami, en vivo y en directo del puesto 35, la Radio Nacional de Colombia, Radiónica. Colombia para buscar a Lucho Suárez, está buscando ahora sobre mitad de terreno. Richard Ríos tiene libre a Lucho, nadie lo ve, tenía un callejón libre, apenas le llega la marca el jugador Dalot. Va el ataque, tirado por izquierda, Machado que devuelve, el que recibe el balón es James Rodríguez, el que toca la pelota en mi selección. Puerta, James, domina, Puerta de nuevo, el tocayo maneja, hacia atrás, esperando que Portugal cree ese espacio que necesitan los delanteros. Ojo, Puerta devolviendo la bola para Camilo Vargas, el arquero que sale de la portería, el imperial que la maneja, Davinson que toca la bola en poder del arquero colombiano. Desde el fondo, Carlos sale de nuevo a mi selección, que no pasa la mitad del terreno.
3: Yo veo a Juan Fernando entrando, pero también sabe, veo que es un partido para Carlos Gómez. Para un jugador rápido y un jugador del mano a mano, en el contraataque los liquida.
0: A ver si Cachito va. Va tocando área Santiago. El manejo de balón por parte de Richard Ríos. Vega Chica la mueve. Entrega la bola ahora sobre Lucho. Se corre ahora el sector derecho. Al medio Lucho Suárez. En la izquierda queda Machado libre como extremo. El manejo de balón por parte de James. El toque del jugador David Machado. La maneja Machado. Devuelve James de nuevo. James te va. Pisa el balón. Domina la redonda. ¿Con quién juega? Hacia atrás. Dejando el servicio de Gustavo Puerta. Quedando para Richard Ríos. La pisa la maneja. Quiere dejar la marca del recién ingresado, que es Samu Costa. El balón en la mitad de Colombia la tiene, la retoma Iván. El manejo, pero no es profundo. Ahora maneja y controla en mitad de cancha.
1: Eso es lo que necesita Colombia. Es decir, el tema ya es paciencia, conservación, manejo de la pelota y evitar que nos ataquen.
0: Una zancadilla. Dice que no el central de Richard Ríos. La recupera John Arias. Cambia la bola para Santiago. Los Arias se muestra. Busca en el área. Suárez para rematar. No le pegó. Esa parte izquierda en el giro. Faltó ese pedacito, Iván. Pero el remate colombiano.
1: Era pelota para gol. Le alcanza a bajar. Pero le falta en el giro alcanzar a conectar. Otra vez Colombia.
0: Díaz va metiendo a tres dedos, rebote de cabeza, al marco metió la cabeza, interrumpe la bola Veiga y al tiro de esquina se salva Portugal aquí, Olímpica.
3: Juega mejor Colombia, buen momento de Colombia, quinto tiro de esquina del partido, ya cobró el quinto.
6: ¿Qué estaba diciendo el árbitro?
3: Que se repite.
1: Este partido es ganable.
3: Veo
0: que viene James para John Arias. Moviendo la bola, dejando servicio. Ahora para Lucho. Lucho, acordate. James arriba. Davinson. Baja la remata. Busca el imperial. ¿Quién quiere rematar? Suárez quiso rematar. Le atraviesa primero la pierna. El quite de Colombia. Va y viene. El peloteo en la mitad. Colombia recuperando, el pito sonando. Y el partido borda. Se detiene en este momento.
7: Yo veo que es el colombiano que le pega al rival. A ver. Sí, señor.
1: No, es el colombiano el
7: que le pega a Méndez. Sí, señor, sí. Le pega su patajón. Ahí sí, no sería penalti.
1: Estoy totalmente de acuerdo con usted. Ahí no hay penalti. Para mí, respeto su opinión. No, el portugués ni toca al colombiano.
0: Va Juan Fernando Quintero. Se mueve también Castaño, jugador que pertenece a River, pero no lo quiere el Chacho Caudet. Dos variantes en Colombia, aquí el registro, Carlos Orduz.
3: Bueno, un volante creativo y un volante de contención. El 20, el que va a entrar Juanfer, y el 5, Kevin Castaño.
1: Entra la pareja de River Plate. Sí.
0: Sí, los de la banda. Castaño se alista para ingresar. Juan Fernando Quintero. A ver, fija la marca. Busca Baleao. El balón en salida rápidamente para Rafael, quedando en poder del arquero Camilo Vargas. 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
4: 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Aplausos del estadio, Tato.
3: Se van James y se va Arias, Arias y Jaimes, y entran Juanfer y Castaño.
0: ¡Qué clamor por este James! Se levantó este país acá. Más de 55.000 aficionados. Busca la mitad de Kevin Castaño. Ahora para llegar Juan Fernando Quintero. La recuperación ahora cambiando. Samu Costa que cambia. Leo que la recibe. Prueba la velocidad de Santiago. Este Samu es rápido, pero Santiago es más vivo para llegar. La marca el tiro de esquina. El que cobra es Portugal. Le queda a Iván al partido 14 minutos ya.
1: Para mí entró tarde, Juan Fernando. Tendría que haber entrado 10, 15 minutos antes. Le dieron muy poco tiempo. Muy poco tiempo.
0: La humedad y el cansancio y la fatiga se apoderan de los muchachos.
3: Dato asistencia, 64.478. Dice, casa llena, full house, 64.478.
0: Aquí hay 60.000 colombianos, Iván. Esquina, sube el cabezazo Renato Veiga. Ojo con Cristiano. A ver, se muestra Cristiano, se metió en la portería. Mire usted en esa posición, más allá de la raya de gol. El árbitro, ¿qué dice? Habla, dialoga. El cobro que viene por parte del jugador Bruno Fernández. Con el número 8. Cristiano tiene la marca de Arias. Se cobra hacia afuera. El que recibe la redonda, Díaz saca remate. La pelota va desviada. Para fortuna colombiana, el palo de la mano zurda, la bola desviada. Se salva el pórtico colombiano, Omar. 0-0, minuto 32 de la segunda parte.
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0: El toque de Kevin Castaño, el manejo de Juan Fernando Quintero. Ahí va el golfista. A ver, hoyo en uno. Le queda Machado aquí. Díaz puntea. Díaz se le perdió el balón. Era para más el Lucho Díaz de hoy.
1: Qué pase, ¿eh?
0: Perdiendo la oportunidad. Ay, ay, ay.
1: Qué pase metió Juanfer. ¿Qué pase metió?
3: Ay, y Lucho no está. La bola le llegó perfecto, el pase. Peguele de primera con zurda. Se puso a acomodarse y se la quitaron. Gran pase de Juanfer. Tremendo pase de Machado, el centro, pero se quedó. Lucho no parece estar hoy.
2: Hay gol de República Democrática del Congo. Marca el segundo, minuto 77. 2-1 gana el equipo africano y con este resultado llega a 4 puntos y se mete por los mejores terceros para clasificar a 16avos de final del Mundial.
0: Davinson, el imperial, que mete la cabeza al tiro de esquina. Estaba reclamando a los colombianos un fuera de lugar. Todo para revisar en la llegada. Queda la determinación, el brazo izquierdo arriba del árbitro. ¿Se va al rincón o no? Pero al otro lado.
1: El de Davinson. Qué campeonato el de Davinson. Imperial. Imperial Davinson.
0: Ahí está Davinson. Me alegra por él. Me alegra demasiado. Un pedacito de Colombia ratificando que con fe ha crecido una barbaridad. Y lo está demostrando en una Copa Mundo.
5: Esto te cotiza, Davinson.
0: Cobro que viene el tiro de esquina. De nuevo Portugal, que se meten todos en 5-50. Forcejeo. Va Díaz, Veiga, Cristiano. Se cobró la bola de rebote. ¿Cómo va el contraataque? A ver, Lucho Díaz. Prende motores, Lucho. Acordate, recobrar la memoria. Es el avance del equipo colombiano. Cambiando, dejando la bola ahora por izquierda. Busca la bola Juan Fernando Quintero. Viene el pase, gol. Pelota en el área, da rebote, pegaba ya en la marca, la recuperación que viene por parte de Díaz desde atrás, Cristiano colaborando, arriba no se queda en punta, Carlos.
3: Bueno, corrió y corrió y corrió el jugador Quintero, y ya cuando llegó llegó sin aire y el centro fue muy pero muy cortico. La tuvo Colombia en el contraataque, iban 3 contra 3 en esa jugada y lamentablemente el centro de Castaño, el centro de Juan Fernando Quintero se quedó corto.
0: Aquí, ¿cómo fue la jugada? ¿Quién cometió la falta? ¿Quién se la dieron a Portugal, Borda?
7: Sí, claro, es que llega Arias, es el que llega de manera imprudente y se lleva Leao, y por eso el árbitro le concedió acertadamente la falta a Portugal.
0: Otra vez Portugal, viene Richard Ríos, carga, marca en el hombro a hombro, tiene delay este árbitro, marcó la falta ya. Le reclamaba el jugador colombiano la pelota, que va al pórtico mantenido, juego que va.
6: Esto era falta.
7: Yo tengo mis dudas, me parece que ahí le ganó bien la posición y el balón.
1: Sobre todo no era para amarillo.
0: Como el bolero.
7: No era para amarillo.
0: Duda y la mía.
1: ¿Sabe cuál es?
0: Le va a cobrar Portugal.
1: El peligro de un partido como estos.
0: Quedan 8 minutos.
1: El peligro de un partido como esto es que en cualquier momento te dejen un gol, en cualquier jugada, porque está de ida y vuelta, ida y vuelta. La pelota no está haciendo tránsito por la mitad. Los dos equipos salen velozmente por las bandas y no se juega en la mitad.
0: Nuno Mendes para cobrar. Toda la fuerza aérea de Portugal, arriba Rubén Díaz, Renato Veiga, Cristiano Ronaldo, viene marcando Lucho Suárez, allá tumbaron a un colombiano, a Richard Ríos, Vega Chica yo, y la falta se le pita a Colombia. 37 Omar Antonio, 0-0.
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0: Sí, señores, el toque de Lucho Díaz, el marco de Gustavo Puerta. De frente desde el fondo, salida para Kevin Castaño. A ver, Juan Fernando, golfista. Hoyo en uno, maestro. Maneja la precisión. Toca la bola. El hombre de la banda. La tiene Juan Fernando. Descargando para Kevin. Recibiendo la Richard Ríos. Triangula, mueve, le dan mantenimiento y van a este juego. Colombia está clasificando de primero. 0-0.
1: Te puedo decir una cosa, Tato. Nunca hubiera sacado a John Arias para meter a Kevin Castaño. Nunca. Me parece un cambio malísimo. Pero bueno.
0: Ahí está el toque, la opinión, el de la inmensa sintonía, Iván Mejía, al lado del Olímpico, Carlos Urduz. Toca la pelota Colombia a su antojo, viene Juan Fernando, es el jefe de la orquesta, el que tiene la varita, Carlos. Atrás, adelante, al medio, al costado, y Colombia controla 6 minutos del final.
3: Toca bien y es progresivo, porque mire, ya está llegando ahí y está dominando posesión, y ojalá que sea intentando llegar al arco contrario.
0: Juan Fernando Quintero quiere filtrar la bola, va de rechazo, le estaba pegando en uno Méndez, rescata la bola Kevin Castaño, de nuevo mi selección Colombia, con la bola Puerta, jugando para Lucho Díaz, que aparezca, que recobre memoria, se prepara variante, va Daniel Muñoz en la selección Colombia, quieren atravesar un poquitico el bus, cobra ahora por la banda derecha la salida rápidamente con el número 18, Pedro Neto marcando para Portugal, devolviendo al medio Fernández Bruno, la toca el equipo de Portugal, 0-0, 39 minutos, estamos en la parte complementaria. Ya vamos para los 5 minutos finales. El público está acompañando a Colombia. El balón en toque de Portugal, en zona de volantes colombiana. Viene Nuno Mendes. Manejó ese pase que va de frente arriba. Sabo Costa moviendo para Rafa Leao. El que intenta el cabellón. Queda la bola libre en el manejo para Rafa. Leao dominando. Soltaba la mitad de la cancha con Neves en el pase. Queda ahora abierta por la zona derecha con perfil neto para hacer un centro. Amaga ante la marca de Machado. Prepara centro, pelota arriba. El balón que va bajando la Leao. Quiere enganchar. Tiene velocidad y picardía. Este Leao va marcando área. Balón al centro. Va pasando la pelota de largo. La busca Lucho Díaz protegiendo el Guajiro. El balón que le queda de nuevo a Méndez. Prepara centro. Marca primero Lucho Grumi. Quitaba la bola ahora Portugal, pero enredado, desesperado. La revienta el público. Pedro Neto, Iván.
1: No es claro tampoco Portugal, porque Portugal levanta y levanta la pelota desde las dos bandas buscando a Cristiano, y Cristiano definitivamente no está. Si Portugal jugara más abajo y más en los carriles, podría ser mucho más peligroso. Ahora, Carlos, a mí me queda una pregunta. El que tenía que ganar no era Portugal, porque el que ha hecho el esfuerzo por ganar es el equipo colombiano. Portugal parece que le sirviera el empate y no le sirve.
3: Sí. Y tiene todavía los mejores en la banca, 2-3-4. Bueno, hay cambio en Colombia, Iván. Lateral derecho por lateral derecho, jugador por jugador de la misma posición. Sale el número 4, Santiago Arias, y entra el goleador de Colombia que lleva 2. El lateral derecho de nuestro país, Daniel Muñoz, lateral por lateral.
1: Santiago jugó un buen partido, no demeritó para nada, llegó en la primera etapa, fue salida por banda derecha. El cambio, tal vez está entendiendo Lorenzo que Rafael Leao le está complicando la vida a Santiago y mete piernas frescas. ¿Sí? Y estos quiénes son.
0: Arriba el balón, de rebote Cristiano Ronaldo, camino a la cancha, aquí en Miami.
7: Tato.
0: Esto me da golpea.
7: Tato,
0: señor,
7: amonestaron a la puerta por la falta que le hizo a Joao Neves, aplicó ventaja y después el árbitro tomó el correctivo disciplinario, la primera tarjeta amarilla del partido.
0: Después se metieron para Daniel Muñoz, ahí va el travieso colombiano, el travieso, viene con el gol, centrando pelota arriba, cabezazo de Lucho Suárez que no alcanza, el palo de la mano derecha, la bola de rechazo de Portugal, Carlos va al costado.
3: Era gol, tremendo pase, esos son los pases que mete Juan Fernando Quintero, proyección primera de Muñoz, el centro y por poco.
0: James entrando, viene Daniel, sale el golero, balón de rebote al barco. Enterita. Lucho Suárez tenía para gritar gol aquí en este bello Miami. Se salva Portugal, Iván Mejía, el de la inmensa sintonía.
1: No anda con suerte, esa pelota tiene que terminar de 100 veces, 98 en el arco. Era una media volea sencilla la que tenía Suárez después de que la entrada de Muñoz la articuló nuevamente el ataque de Colombia, que ha tenido en 2 minutos dos muy buenas opciones. Ha hecho más Colombia por el partido. Ha sido más Colombia que Portugal, no lo duden.
0: 43, queda Omar, 2 minutos, 0-0.
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0: Prepara variante Portugal. Se alista Carlos, número 6.
3: El número 6 es Mateus Nunes, volante primera línea, imagínense. Va a defender el 0-0 este caballero.
0: Nunes preparando la variante. Ellos también quieren negociar.
1: Mateo Nunes es un lateral en el Manchester City, juega de volante ofensivo, no es netamente defensivo. Por más que aparezca de lateral, es un jugador que tiene buena proyección en el ataque.
0: Señoras y señores, se está venciendo el 45. Colombia la toma. Va el Imperial. Davinson ganando, tocando el balón a la zona derecha. recibiéndola de nuevo mi selección Colombia, el cambio de Juan Fernando Quintero, el balón abierto, el que baja la redonda es Gustavo Puerta, el que la recibe Lucho Díaz, el toque aplazado por ahora las emociones con Lucho Díaz para el próximo juego, será en Kansas, el toque de balón el próximo viernes, Juan Fernando Quintero marcando, recibiendo Richard Río, de Gachica la levanta, el balón abierto, Juan Pérez que la viene ahora con Daniel para ganar, bien el centro, pierna derecha, pelota arriba, el cabezazo de Suárez, que sale ahora peinada, para que Machado venga, sobre última raya central, en tiro de esquina colombiano olímpico.
3: 7 en el partido, 5 para Colombia, y Colombia, que no tiene la obligación, sigue atacando.
4: Barucho.
7: 5 minutos de recuperación, Tato.
0: 5 minutos más de partido. Ahora 4, 20 le queda el juego. Desde afuera, Juan Fernando Quintero, ojo a la curva, ojo al chanfle, o viene el segundo palo, viene el gol, al marco vino, Imperial, malo grito, malo grito, el juez levantó la bandera, era gol del Imperial, ay Dios mío, aplazado por último momento.
1: Dice que no, a mí me queda una duda.
7: Queda el salvavidas, queda el fuera de juego para que lo revise el SAOT, el sistema semiautomático, Iván. Entonces ahí, pues el asistente puede levantar la bandera, pero en el momento en que miran, tendrán que ver la posición del jugador.
8: Está habilitado, no, yo creo que está habilitado. Es gol, está habilitado.
7: Sí, claro, ahí tiene que revisar el VAR, tiene que entrar y tiene que corregir eso. Vamos a ver qué dice la tecnología.
8: Para mí es gol.
7: Ahí lo están chequeando.
1: Es por milímetros, pero puede estar habilitado. Es por milímetros. Ahora, qué bien la remata, ¿eh? Sería un premio muy justo para un hombre que ha hecho un partido espectacular. Davinson Sánchez. Va a estallar. Una Copa Mundo, el estadio, va a estallar el país.
3: Más.
8: No, qué horror.
2: Hay gol para República Democrática del Congo. Una anotación más para el equipo africano, 3-1, gol de Wisa, y es un gol histórico porque clasifica por primera vez a la República Democrática del Congo, una fase final de un mundial de fútbol, en su segunda participación en los mundiales.
1: Me quedo con las ganas de ver.
0: Señoras y señores,
7: debe mostrarlo
0: en el tiempo de reposición. El ataque, el manejo de balón por parte de Núñez. Mateos que la devuelve atrás. Se entrega la pelota para Díaz. Quedó ese sabor en la garganta del hincha colombiano. Pelota de este Leao que cómo corre, que cómo va, le gana la raya Muñoz. ¡Cambia! A ras de piso. No encontró el receptor, la vio pasar. ¿Y este qué hacía en el banco, Iván?
1: No sé.
0: ¿Este Leao qué hacía en el banco?
1: No sé, los técnicos, dos fotos. Tato, dos fotos y ser terco. ¿Cómo va a ser más jugador Joao Félix? Un acabado como Joao Félix que ha fracasado en el Atlético, en el Barcelona, que Rafael Leao. Ese no tiene. Como Bernardo Silva, no puede ser suplente de Pedro Neto. Pero bueno, dos fotos y ser terco.
0: Omar.
4: 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Vamos, Colombia, juega Colombia, narra el Tato.
0: Viene el relevo, salida rápidamente en el medio, atravesando Daniel Muñoz, colabora Richard Río, concentrado Colombia para reventarla, la tira prácticamente a tribuna, no, la bola se fue cerrando, no se fue, o hizo curva, queda la pelota de costado para el saque de banda a favor de Portugal. Cuarto minuto de reposición, minuto Tato. 49.
1: Dalot pasó a marcar la izquierda, Mateo Núñez la derecha.
0: Aquí está, lástima ese Uñero. La pelota ahora Lucho, cambiando el medio para Suárez, los Luis de Colombia, que aparezca de nuevo Gustavo Puerta, vamos con el alma, va insistiendo, le traban, intenta, guapea, deja el servicio para Lucho Díaz, aquí está Lucho, Tavo, tuyo, Puerta al barco, remate, queda la pelota en la media luna, la recuperación de Kevin, quedando para Juan Fernando, que filtra, que pase viene, este Juan Fernando Quintero, este man jugando golf, Iván, ¿qué hándicap tendría?
1: Ese es hándicap 1, hándicap 2. Acierta todos los pots.
0: ¡Qué barbaridad! ¡Qué enano para jugar al fútbol!
3: Bueno, que acaben esta vaina porque así ya Colombia es primero. Si se anuló ese gol por un uñero, ¡ay, ay, ay! Definitivamente. Y sí fue. Y sí fue por el Juanete, ¿no?
7: Sí, sí.
3: El Juanete fue el que nos impidió ese gol.
7: Ahí el que detecta la posición del jugador es el sistema. Ahí no interviene ningún árbitro, ningún VAR. El sistema mandó esa imagen y por eso lo anularon. Fue por la uña del pie gordito.
0: Por una uña, no por una cabeza, como dice el
1: juego. Jugó mejor Colombia.
0: Partido que todavía no transita. Vamos para el sexto minuto. Está de primero Colombia. Ir a Kansas el viernes. En esta Copa Mundo, donde está la Radio Nacional de Colombia y Radiónica Omar.
4: 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Tato.
0: Se acabó. Primero en el grupo Colombia. Un partido con brillo, con el sello nacional de la amarilla, azul y roja. 0 para Colombia, va Kansas. 0 para Portugal. De mi parte, Colombia, los dejo con la sinopsis de este juego. Iván Mejía Álvarez, al lado de Carlos Ordóñez, de José Borda. Don Iván con Omar. Usted tiene la palabra para un país en sintonía.
4: Muchas gracias, Gustavo El Tato Sanín, la voz de oro de Colombia, pasado por el micrófono de la Radio Nacional de Colombia, la radio pública, la del Mundial, narrando este partido Portugal-Colombia, Colombia-Portugal, con los derechos de la niñez que siempre juegan de titulares, no se quedan en el banco, no esperan su turno y no pueden aplazarse. 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

0: un partido muy serio, muy respetuoso, muy puesto hizo la Selección Colombia hoy. Un partido de un equipo maduro, de un equipo que sabía lo que tenía que hacer en la cancha, de un equipo que no se desequilibró, de un equipo que guardó siempre el respeto a la pelota y el trabajo posicional. Bien planteado por Lorenzo. Las dos variantes en la primera etapa, meter a Arias en lugar de Muñoz, le dio al equipo colombiano más marca en ese sector, aunque Arias salió varias veces, pues no tiene la profundidad que puede tener Daniel Muñoz. Y por otro costado, me parece que Deiber Machado lo hizo bastante bien y le dio a Colombia control. Colombia logró eliminar a Joao Félix y a Pedro Neto, los dos extremos del equipo portugués. Y después en el medio campo del equipo nacional, en la primera etapa peleó mano a mano con Lerma, con Puerta y con John Arias la pelota frente a Vitinha, Rubén Neves, que no jugó bien, lo cambiaron en el segundo tiempo, y Bruno Fernández. Fue un partido posicional de ida y vuelta, donde Colombia creó más en la primera fase y tuvo dos muy buenas opciones de gol. Por una, un remate de Bruno Fernández que atajó Vargas, finalizando la primera etapa. En el segundo tiempo cambian un poco las cosas. Intenta Colombia meter más adelante a Lerma para tener un volante libre. Ya los portugueses no tienen la fluidez en el manejo de pelota en el medio. Y yo se me quedo muy extrañado que el equipo que requería urgentemente de la victoria la haya buscado menos que Colombia. Porque es que el que tiene que viajar ahora, siendo segundo, los dos viajan, pero el que tiene que ir a una zona mucho más complicada es Portugal. Y Portugal trató de ganar en el contragolpe, trató de ganar en la pérdida tras presión en el medio y la salida en veloz transición, pero perdió el control del juego en la media cancha. Demoró Lorenzo, en eso se lo tengo que decir abiertamente. A mí no me gustó la salida de John Arias, no lo hubiera sacado, no hubiera metido a Kevin, pero yo no soy el técnico. Y me parece que demoró 15 minutos a Juanfer. Cuando Juanfer llegó al partido, ya James lo había dado todo. Le dio 15 minutos de más. Claro, es la preferencia de él. Él ve por los ojos de James, pero a James le sobraron 15 minutos. Y en esos minutos que tuvo, 20 en total, Juanfer en la cancha, pases, gol, remate, hizo de todo. Después Muñoz fue una muy buena variante porque estaba perdiendo Santiago Arias frente a Rafael Leão. Para concluir, buen partido, bien jugado, con una presentación muy digna del equipo colombiano, que puedo ganar, sí puedo ganar, también puedo perder, pero de mano a mano contra el quinto en el escalafón, contra el gran favorito que era Portugal, Colombia no desmereció nunca, jugó mano a mano, jugó mejor, si algún equipo merecía ganar, era el equipo colombiano. Yo quedo muy contento particularmente de la actuación de Colombia, que me dice que este equipo está para cosas mayores. Bien Colombia, primero del grupo. 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
3: Tercer partido en el Mundial para Colombia en este grupo K y tercer partido en el Mundial en el que Colombia demuestra ser superior a su adversario. Que con República del Congo fuésemos superiores, vaya y venga. Que con Kazajistán, vaya y venga. Pero hoy, frente a un rival encopetado, frente a un rival grande, frente a uno de los favoritos para ganar el Mundial, hayamos sido superiores, eso marca lo serio y lo bien parado que estuvo hoy el equipo del técnico Lorenzo. Los cambios que hizo, los dos laterales, bien, lo hicieron bien, los dos laterales los cuidó con las amarillas, no pasó absolutamente nada. Y el cambio más interesante fue el meter a Córdoba en punta por Suárez. que pareciera no estar en este mundial, porque hoy tuvo otra que hubiera sido en su Sporting de Portugal, en Champions o en el la Liga Portuguesa, precisamente, hubiese marcado. No parece estar en este mundial, Luis Suárez, pareciera. Pero bueno, Colombia juega bien, Colombia lo ha hecho de una manera seria, Colombia se ha parado bien, Colombia no ha dejado espacios, Colombia tiene un jugador inmenso que ha jugado tres partidazos, como Davinson Sánchez. Colombia ha tenido a un hombre que viene desde la banca poniendo pases, asistiendo, como Juan Fernando Quintero, que deberían meterle un poquito antes. A ver, profesor Lorenzo, hay que despertarse 15 minuticos antes o 10 minuticos antes, pero lo importante es que Colombia es primero del grupo y superó a Portugal, que con 7 puntos es primero del grupo y que según el recorrido que tiene que hacer va para Kansas City. Al ser segundo, Portugal tendrá que ir un poquito más lejos, tendrá
4: juega
3: que ir
4: contra Ghana, a Toronto,
3: Canadá. Y
4: óigame, es... Carlos.
3: Correcto, confirmado.
4: Juega contra Ghana el 3 a las 8:30 de la noche.
3: Perfecto, contra Ghana y ese es el rival. Y eso, uno de los africanos complicados, pero no es pues el partido más difícil, porque Ghana fue tercero y ahí está la oportunidad. Iván, gracias por mirar el calendario y por mirar el fixture en lo que viene. Yo creo que lo de Colombia es muy bueno en este mundial. Comenzó bien, lleva tres partidos, está invicto, dos victorias, un empate frente al equipo más difícil, y ahora comienza el mundial. Ahora comienza el mundial y va a hablar el técnico de Colombia, Néstor Lorenzo.
5: ¿Qué le deja el partido segundos después de terminado?
6: No, creo que Colombia hizo un partidazo de inicio a final, lo fue a buscar, creo que merecimos ganar, creo que llegamos muchísimas veces, nos faltó definición, pero quiero felicitar a los muchachos el esfuerzo que hicieron, porque la verdad es que la rompieron, ¿no? con un candidato, no sobre como igual, le impusimos también algunas condiciones que no es fácil, ¿no? Porque Portugal es un gran equipo, tiene un gran entrenador, pero creo que hoy lo superamos.
5: Cierto, es que no fue de tú a tú, fue de mayor Colombia menos Portugal.
6: Creo que jugamos bien. Puede pasar al revés también, porque hay jugadas que se abortan en el último segundo, ¿no? Pero llegamos muchas veces con posibilidades netas y nos faltó definición.
5: ¿Sigue en ascenso este equipo?
6: Creo que medirse contra un rival así y mostrar este fútbol para toda esta gente con este calor, parecía que estábamos en Barranquilla.
5: Bueno, James, ¿qué partido se ha jugado hoy Colombia? Sí, lo único que faltó fue el gol.
7: Sí, jugamos un partidazo contra un rival grande con excelentes jugadores. Yo lo dije el partido pasado que cuando jugábamos contra rivales que dejaban jugar, para nosotros era mucho más cómodo, pero creo que hicimos un buen partido, faltó solo el gol, ¿no?
5: Bueno, uno mirar y decir, ¿qué faltó? Decir, ¿qué pasó? ¿Por qué no se definió? En un partido tan bueno es complejo.
7: Sí, hicimos un partido excelente en todas las líneas. Creo que tenemos que nos hemos medido contra alguien grande, contra jugadores de experiencia, de que juegan equipos grandes, que tienen historia, y bueno, hoy creo que hicimos un buen partido.
5: Nuestro rival africano, Ghana.
7: Sí, esos rivales son duros, esos rivales son físicos, muy, muy parecido al Congo, que dejan jugar menos, pero bueno, ahora tenemos 5 días o 6, no sé muy bien, ahora sí cansado. Pero falta todavía, y ahora el cuerpo que sea ahora tranquilo y para que podamos estar tranquilos ahora.
5: Ahmed Rodríguez.
8: Falamos con Diogo Costa. Diogo, un jogo
9: muy bien. Remate, Carlos, el comentario.
10: Por dos.
9: Remate el comentario.
10: Sí, remate el comentario.
3: Sí, señor. Bueno, y rematando. Bien lo de Colombia. Bien los que entran, hoy por ejemplo Castaño, del cual dudábamos, el hombre lo hizo bien en la mitad de la cancha, tocó, cuando fue requerido, pegó, la verdad es que lo de Colombia es muy, pero muy bueno, bien por lo que hace nuestro país. Y ahora, con Kansas City contra un equipo africano, que ya le ganamos a uno en este mundial, pero que hemos tenido cocos como Camerún. Vamos a ver qué sucede, pero estamos felices. ¿Por qué? Porque Colombia juega bien, porque no es ese equipo de que es a lo que salga, sino que son partidos bien trabajados, algunos cambios no se entienden, pero terminan ganándose o termina imponiéndose el técnico Lorenzo. 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
4: A ver, José, hay una jugadita ahí que vale la pena analizar. José Borda.
12: Iván, mire, en el segundo tiempo el árbitro Alireza Pagani le dio muy buen manejo al partido. Dejó jugar, aplicó ventaja, controló el juego con autoridad. La experiencia que el árbitro tiene, que les conté al comienzo, pues aquí la aplicó y creo que hizo bien su trabajo. Pitó 17 faltas en los 90 minutos, una cada 5 minutos y medio. Le dio muy buena fluidez al juego. Dos retos tuvo en el segundo tiempo, al 73, pidieron un posible penalti para Colombia, sin embargo, no era penalti. Es Suárez, el jugador colombiano, el que le pega a jugador Méndez y cae. Ahí el árbitro en campo, cerca de la jugada, valoró bien, no era penalti. Y al 90 más 2, el sistema de detección semiautomático de fuera de juego anuló la acción del gol de Sánchez. ¿Por qué? Porque tenía la punta de su zapato adelantada. Esa, a simple vista, no se ve. Este sistema detecta todo automáticamente, la posición de los jugadores en el momento que sale el balón, grafica y nos mostró que estaba adelantado el jugador colombiano y por eso lo anularon. Ya van dos veces que el sistema anula goles así, justitos, que no se ven muy bien. Ya nos tocará en un próximo partido alguna jugada, pero que sea favorable para Colombia. Amonestó solamente un jugador a puerta por la falta que le hizo a Méndez, pues una infracción, le pegó de manera temeraria, él aplicó ventaja y después tomó el correctivo disciplinario. La verdad que el trabajo del señor Alireza Pagani fue bueno. Le vamos a dar 8 puntos de calificación.
1: 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Ya viene Argentina, Jordania con Alfredo Matiz, ya viene Rafa Villegas, ya viene Borda, ya viene Edwin Tuirán, ya viene todo el equipo de la Radio Nacional de Colombia con mucha pasión, la pasión de Por Colombia, que impulsa una porcicultura sostenible y competitiva por Colombia. 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
4: Camilo respondió cuando lo exigieron. El partido de Davinson fue monumental otra vez. No ha hecho un partido malo, no ha hecho una jugada mala, es imperial en ese campeonato. Davinson Sánchez, bien Lucumí. Deiber le dio más salida y se vio mejor que Mujica. Lerma no hubo determinado, jugó muy bien porque a él le tocaba la brava de tapar a Vitiña y a Neves. Los defensas bien, arriba, Lucho desconectado, no fue su gran partido. James trabajó pero se le acabó el tanque y el técnico se demoró. Córdoba bien al principio, después se fue. Suárez fatal en la definición y en fin, el equipo serio aplomado. Tomás, ¿podemos soñar después de ganar el grupo recorrido? ¿Qué emparejamientos hay para irnos? A ver, ¿qué tiene?
13: Sí, señor, le voy a decir los emparejamientos que ya están confirmados de la ronda de 16avos, que son confirmados por la FIFA. Alemania contra Paraguay, Francia no,
4: comience
13: contra
4: por
13: Suecia.
4: Mañana, comience por mañana. Vamos por días.
13: Vamos por no, días, yo estaba yendo.
4: ¿Era ahí o qué?
13: Bueno. Era por el cuadro. ¿Cómo está el cuadro de los primeros y los segundos? Pero este primer lugar de Colombia es bien importante porque le abre el cuadro a la selección Colombia. Jugará contra Ghana el 3 de julio en el estadio de Kansas y en octavos de final se enfrentará a Suiza y a un.
4: Primero hay que ganar.
13: Sí, señor. Y a un tercero
4: primero
13: que falta
4: que ganar.
13: Por confirmar.
4: Entonces, se dice condicional. Y si gana, porque no podemos dar por hecho que, vamos, sí, que ya le ganamos a Ghana, ¿o no?
13: Sí, señor. Sí, señor. Mañana empezamos entonces esta ronda de 16avos con el partido entre Sudáfrica y Canadá. El lunes se jugará el partido entre Alemania y Paraguay, que es otro de los que ya están, sí, confirmados. Brasil.
4: Brasil-Japón.
13: Japón, sí, señor. Y el otro partido que está, todavía no hay más confirmados para el lunes. El 30 jugarán Países Bajos contra Marruecos.
4: ¿Ese no va el lunes por la noche?
13: Va el lunes, va el 29.
4: Sí.
13: Sí, señor. Países Bajos contra Marruecos, que es otro de los que ya están confirmados. Otro de los confirmados es Francia contra Suecia, Costa de Marfil contra Noruega. Y esos son algunos de los que ya están confirmados entonces de la fase de 16avos de final. Pero ya confirmado entonces Colombia contra Ghana en Kansas City el 3 de julio en horas de la noche, 8:30 de la noche.
4: Relató el Tato Sanín, Carlos Ordóz, este amigo Iván Mejía Álvarez, Tomás, Omar Antonio, José Borda, todo nuestro equipo técnico y humano. Les dicen mil y mil gracias, ya viene Argentina, Jordania, mil y mil gracias, que tengan muy buena noche. Colombia para Kansas, buenas noches.
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2: Son las 8:49 minutos.

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1: ¿Sabías que el epicentro industrial de Bogotá antes era un terreno cenagoso atravesado por un río? Pero, ¿qué pasó con ese río?
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1: El nombre de esta localidad proviene del puente que cruzaba el pantano de Don Juan de Aranda sobre el río Chinoa, hoy conocido como San Francisco, que fue canalizado para evitar mayor contaminación y permitir la expansión de la ciudad. Estamos hablando de Puente Aranda. Antes de convertirse en la localidad número 16 de Bogotá, se construyó un camellón desde el Puente de Aranda para atravesar el terreno cenagoso que existía en ese entonces. Esto facilitó la conexión con Honda, el principal puerto sobre el río Magdalena. Este camellón hoy es la calle 13. El crecimiento del sector fue acelerado y se convirtió en el corazón industrial de la ciudad. En 1944 nació el barrio Puente Aranda, impulsado por la construcción de la Avenida de las Américas. En 1948, con la demolición del antiguo puente que quedaba en ese sector y la construcción de nuevos pasos elevados, la zona se consolidó como eje

0: fundamental de la movilidad capitalina, que hoy sigue transformándose. La localidad alberga sitios emblemáticos como el Distrito Graffiti, que nació como una estrategia para fomentar la práctica responsable del arte urbano y hoy es considerada una de las galerías más grandes de Latinoamérica. Y el Parque Ciudad Montes, donde se encuentra un bosque urbano y la casona de Antonio Nariño. Esta casona, más que una simple edificación colonial del siglo XVII, es un símbolo de valentía y libertad. Aquí vivió Antonio Nariño, quien tradujo y difundió los derechos del hombre y del ciudadano, desafiando el poder colonial. También fue su prisión durante 13 meses, mientras enfrentaba la tuberculosis. Esta casa tuvo huéspedes tan ilustres como Simón Bolívar. Visitar este lugar nos recuerda la importancia de garantizar la dignidad humana y el libre desarrollo de las personas, principios que desde la Secretaría de Gobierno promovemos a través de la Dirección de Derechos Humanos. Porque bogotaneidad es convivir desde el respeto, el diálogo y la corresponsabilidad ciudadana.
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1: Son las 9:02.
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0: 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En K-Music Radio, conozcamos Puente Aranda.
1: Estamos

0: galería a cielo abierto. Se contó con la participación de artistas nacionales e internacionales. Este lugar adquirió un valor cultural y patrimonial en la ciudad, siendo escenario de videoclips musicales y artísticos, también eventos culturales y siendo un lugar referente en la cultura del graffiti en Bogotá. Aquí en este lugar se respira el arte urbano de Bogotá.
1: El Matadero Distrital se construyó en el año de 1881. Fue uno de los primeros edificios premodernos que tuvo Bogotá. El Matadero pues continuó funcionando hasta 1988 y luego comienza en un proceso de decaimiento, de derrumbe. Como a los 2 años la Universidad Distrital adquiere el predio y hace la construcción de la Biblioteca La Aduanilla de Paiva. Actualmente es una biblioteca que conserva el registro arquitectónico de lo premoderno en Bogotá, tecnológicamente muy equipada, una construcción valiosa para la ciudad.
2: 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Encontrarán restaurantes temáticos como la Mesa de Papel, el Bucetero y la Casa del Terror. 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
1: Son las 10:06.
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1: ¿Sabías que el epicentro industrial de Bogotá antes era un terreno cenagoso atravesado por un río? Pero, ¿qué pasó con ese río?
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1: El nombre de esta localidad proviene del puente que cruzaba el pantano de Don Juan de Aranda sobre el río Chinoa, hoy conocido como San Francisco, que fue canalizado para evitar mayor contaminación y permitir la expansión de la ciudad. Estamos hablando de Puente Aranda. Antes de convertirse en la localidad número 16 de Bogotá, se construyó un camellón desde el Puente de Aranda para atravesar el terreno cenagoso que existía en ese entonces. Esto facilitó la conexión con Honda, el principal puerto sobre el río Magdalena. Este camellón hoy es la calle 13. El crecimiento del sector fue acelerado y se convirtió en el corazón industrial de la ciudad. En 1944 nació el barrio Puente Aranda, impulsado por la construcción de la Avenida de las Américas. En 1948, con la demolición del antiguo puente que quedaba en ese sector y la construcción de nuevos pasos elevados, la zona se consolidó como eje fundamental de la movilidad capitalina, que hoy sigue transformándose. La localidad alberga sitios emblemáticos como el Distrito Graffiti, que nació como una estrategia para fomentar la práctica responsable del arte urbano y hoy es considerada una de las galerías más grandes de Latinoamérica, y el Parque Ciudad Montes, donde se encuentra un bosque urbano y la casona de Antonio Nariño. Esta casona, más que una simple edificación colonial del siglo XVII, es un símbolo de valentía y libertad. Aquí vivió Antonio Nariño, quien tradujo y difundió los derechos del hombre y del ciudadano, desafiando el poder colonial. También fue su prisión durante 13 meses, mientras enfrentaba la tuberculosis. Esta casa tuvo huéspedes tan ilustres como Simón Bolívar. Visitar este lugar nos recuerda la importancia de garantizar la dignidad humana y el libre desarrollo de las personas, principios que desde la Secretaría de Gobierno promovemos a través de la Dirección de Derechos Humanos. Porque bogotanidad es convivir desde el respeto, el diálogo y la corresponsabilidad ciudadana.
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1: Son las 11:04.
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0: galería a cielo abierto. Se contó con la participación de artistas nacionales e internacionales. Este lugar adquirió un valor cultural y patrimonial en la ciudad, siendo escenario de videoclips musicales y artísticos, también eventos culturales y siendo un lugar referente en la cultura del graffiti en Bogotá. Aquí en este lugar se respira el arte urbano de Bogotá.
1: El Matadero Distrital se construyó en el año de 1881. Fue uno de los primeros edificios premodernos que tuvo Bogotá. El Matadero pues continuó funcionando hasta 1988 y luego comienza en un proceso de decaimiento, derrumbe. Como a los 2 años la Universidad Distrital adquiere el predio y hace la construcción de la Biblioteca La Aduanilla de Paiva. Actualmente es una biblioteca que conserva el registro arquitectónico de lo premoderno en Bogotá, tecnológicamente muy equipada, una construcción valiosa para la ciudad.
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1: Son las 12:08.
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0: ¿Sabías que el epicentro industrial de Bogotá antes era un terreno cenagoso atravesado por un río? Pero, ¿qué pasó con ese río?
1: En K-Music Radio, conozcamos Puente Aranda.
0: El nombre de esta localidad proviene del puente que cruzaba el pantano de Don Juan de Aranda sobre el río Chinoa, hoy conocido como San Francisco, que fue canalizado para evitar mayor contaminación y permitir la expansión de la ciudad. Estamos hablando de Puente Aranda. Antes de convertirse en la localidad,

0: Localidad número 16 de Bogotá, se construyó un camellón desde el puente de Aranda para atravesar el terreno cenagoso que existía en ese entonces. Esto facilitó la conexión con Honda, el principal puerto sobre el río Magdalena. Este camellón hoy es la calle 13. El crecimiento del sector fue acelerado y se convirtió en el corazón industrial de la ciudad. En 1944 nació el barrio Puente Aranda, impulsado por la construcción de la Avenida de las Américas. En 1948, con la demolición del antiguo puente que quedaba en ese sector y la construcción de nuevos pasos elevados, la zona se consolidó como eje fundamental de la movilidad capitalina, que hoy sigue transformándose. La localidad alberga sitios emblemáticos como el Distrito Graffiti, que nació como una estrategia para fomentar la práctica responsable del arte urbano y hoy es considerada una de las galerías más grandes de Latinoamérica. Y el Parque Ciudad Montes, donde se encuentra un bosque urbano y la casona de Antonio Nariño. Esta casona, más que una simple edificación colonial del siglo XVII, es un símbolo de valentía y libertad. Aquí vivió Antonio Nariño, quien tradujo y difundió los derechos del hombre y del ciudadano, desafiando el poder colonial. También fue su prisión durante 13 meses, mientras enfrentaba la tuberculosis. Esta casa tuvo huéspedes tan ilustres como Simón Bolívar. Visitar este lugar nos recuerda la importancia de garantizar la dignidad humana y el libre desarrollo de las personas, principios que desde la Secretaría de Gobierno promovemos a través de la Dirección de Derechos Humanos. Porque bogotanidad es convivir desde el respeto, el diálogo y la corresponsabilidad ciudadana.
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1: Es la 1:04.
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0: galería a cielo abierto. Se contó con la participación de artistas nacionales e internacionales. Este lugar adquirió un valor cultural y patrimonial en la ciudad, siendo escenario de videoclips musicales y artísticos, también eventos culturales y siendo un lugar referente en la cultura del graffiti en Bogotá. Aquí en este lugar se respira el arte urbano de Bogotá.
1: El Matadero Distrital se construyó en el año de 1881. Fue uno de los primeros edificios premodernos que tuvo Bogotá. El Matadero pues continuó funcionando hasta 1988 y luego comienza en un proceso de decaimiento, de derrumbe. Como a los 2 años la Universidad Distrital adquiere el predio y hace la construcción de la Biblioteca La Aduanilla de Paiva. Actualmente eso es una biblioteca que conserva el registro arquitectónico de lo premoderno en Bogotá, tecnológicamente muy equipada, una construcción valiosa para la ciudad.
0: Estamos en la calle de la gastronomía en Bogotá, en el barrio Ciudad Montes, localidad de Puente Aranda. 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Lo mejor de todo esto es que no son marcas reconocidas, sino que son emprendimientos de nuestro barrio, lo que mueve la economía local. Encontrarán restaurantes temáticos como la Mesa de Papel, el Bucetero y la Casa del Terror. También tenemos especializados en ciertas comidas como Bambú, que prepara sushi, I Love You Crepes, La Cajita y sitios para compartir un buen momento. 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
1: Son las 2:02.
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0: ¿Sabías que el epicentro industrial de Bogotá antes era un terreno cenagoso atravesado por un río? Pero, ¿qué pasó con ese río?
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0: El nombre de esta localidad proviene del puente que cruzaba el pantano de Don Juan de Aranda sobre el río Chinoa, hoy conocido como San Francisco, que fue canalizado para evitar mayor contaminación y permitir la expansión de la ciudad. Estamos hablando de Puente Aranda. Antes de convertirse en la localidad número 16 de Bogotá, se construyó un camellón desde el Puente de Aranda para atravesar el terreno cenagoso que existía en ese entonces. Esto facilitó la conexión con Honda, el principal puerto sobre el río Magdalena. Este camellón hoy es la calle 13. El crecimiento del sector fue acelerado y se convirtió en el corazón industrial de la ciudad. En 1944 nació el barrio Puente Aranda, impulsado por la construcción de la Avenida de las Américas. En 1948, con la demolición del antiguo puente que quedaba en ese sector y la construcción de nuevos pasos elevados, la zona se consolidó como eje fundamental de la movilidad capitalina, que hoy sigue transformándose. La localidad alberga sitios emblemáticos como el Distrito Graffiti, que nació como una estrategia para fomentar la práctica responsable del arte urbano y hoy es considerada una de las galerías más grandes de Latinoamérica. Y el Parque Ciudad Montes, donde se encuentra un bosque urbano y la casona de Antonio Nariño. Esta casona, más que una simple edificación colonial del siglo XVII, es un símbolo de valentía y libertad. Aquí vivió Antonio Nariño, quien tradujo y difundió los derechos del hombre y del ciudadano, desafiando el poder colonial. También fue su prisión durante 13 meses, mientras enfrentaba la tuberculosis. Esta casa tuvo huéspedes tan ilustres como Simón Bolívar. Visitar este lugar nos recuerda la importancia de garantizar la dignidad humana y el libre desarrollo de las personas, principios que desde la Secretaría de Gobierno promovemos a través de la Dirección de Derechos Humanos. Porque bogotanidad es convivir desde el respeto, el diálogo y la corresponsabilidad ciudadana.
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1: Son las 3:01.
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0: galería a cielo abierto. Se contó con la participación de artistas nacionales e internacionales. Este lugar adquirió un valor cultural y patrimonial en la ciudad, siendo escenario de videoclips musicales y artísticos, también eventos culturales y siendo un lugar referente en la cultura del graffiti en Bogotá. Aquí en este lugar se respira el arte urbano de Bogotá.
1: El Matadero Distrital se construyó en el año de 1881. Fue uno de los primeros edificios premodernos que tuvo Bogotá. El Matadero pues continuó funcionando hasta 1988 y luego comienza en un proceso de decaimiento, de derrumbe. Como a los 2 años la Universidad Distrital adquiere el predio y hace la construcción de la Biblioteca La Aduanilla de Paiva. Actualmente eso es una biblioteca que conserva el registro arquitectónico de lo premoderno en Bogotá, tecnológicamente muy equipada, una construcción valiosa para la ciudad.
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1: Son las 4:03.
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0: ¿Sabías que el epicentro industrial de Bogotá antes era un terreno cenagoso atravesado por un río? Pero, ¿qué pasó con ese río?
1: En Camusic Radio, conozcamos Puente Aranda.
0: El nombre de esta localidad proviene del puente que cruzaba el pantano de Don Juan de Aranda sobre el río Chinoa, hoy conocido como San Francisco, que fue canalizado para evitar mayor contaminación y permitir la expansión de la ciudad. Estamos hablando de Puente Aranda. Antes de convertirse en la localidad número 16 de Bogotá, se construyó un camellón desde el Puente de Aranda para atravesar el terreno cenagoso que existía en ese entonces. Esto facilitó la conexión con Honda, el principal puerto sobre el río Magdalena. Este camellón hoy es la calle 13. El crecimiento del sector fue acelerado y se convirtió en el corazón industrial de la ciudad. En 1944 nació el barrio Puente Aranda, impulsado por la construcción de la Avenida de las Américas. En 1948, con la demolición del antiguo puente que quedaba en ese sector y la construcción de nuevos pasos elevados, la zona se consolidó como eje fundamental de la movilidad capitalina, que hoy sigue transformándose. La localidad alberga sitios emblemáticos como el Distrito Graffiti, que nació como una estrategia para fomentar la práctica responsable del arte urbano y hoy es considerada una de las galerías más grandes de Latinoamérica. Y el Parque Ciudad Montes, donde se encuentra un bosque urbano y la casona de Antonio Nariño. Esta casona, más que una simple edificación colonial del siglo XVII, es un símbolo de valentía y libertad. Aquí vivió Antonio Nariño, quien tradujo y difundió los derechos del hombre y del ciudadano, desafiando el poder colonial. También fue su prisión durante 13 meses, mientras enfrentaba la tuberculosis. Esta casa tuvo huéspedes tan ilustres como Simón Bolívar. Visitar este lugar nos recuerda la importancia de garantizar la dignidad humana y el libre desarrollo de las personas, principios que desde la Secretaría de Gobierno promovemos a través de la Dirección de Derechos Humanos. Porque bogotanidad es convivir desde el respeto, el diálogo y la corresponsabilidad ciudadana.
1: Ven a Puente Aranda y conoce nuestra localidad. 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
1: Son las 5:03.
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En K-Music Radio, conozcamos Puente Aranda.

0: cielo abierto. Se contó con la participación de artistas nacionales e internacionales. Este lugar adquirió un valor cultural y patrimonial en la ciudad, siendo escenario de videoclips musicales y artísticos, también eventos culturales y siendo un lugar referente en la cultura del graffiti en Bogotá. Aquí en este lugar se respira el arte urbano de Bogotá.
1: El Matadero Distrital se construyó en el año de 1881. Fue uno de los primeros edificios premodernos que tuvo Bogotá. El Matadero pues continuó funcionando hasta 1988 y luego comienza en un proceso de decaimiento, de derrumbe. Como a los 2 años la Universidad Distrital adquiere el predio y hace la construcción de la Biblioteca La Aduanilla de Paiva. Actualmente se

0: 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Todos son bienvenidos a la calle de la gastronomía, la calle Octava Sur.
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1: Son las 6:02.
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0: pantano de Don Juan de Aranda sobre el río Chinoa, hoy conocido como San Francisco, que fue canalizado para evitar mayor contaminación y permitir la expansión de la ciudad. Estamos hablando de Puente Aranda. Antes de convertirse en la localidad número 16 de Bogotá, se construyó un camellón desde el Puente de Aranda para atravesar el terreno cenagoso que existía en ese entonces. Esto facilitó la conexión con Honda, el principal puerto sobre el río Magdalena. Este camellón hoy es la calle 13. El crecimiento del sector fue acelerado y se convirtió en el corazón industrial de la ciudad. En 1944 nació el barrio Puente Aranda, impulsado por la construcción de la Avenida de las Américas. En 1948, con la demolición del antiguo puente que quedaba en ese sector y la construcción de nuevos pasos elevados, la zona se consolidó como eje fundamental de la movilidad capitalina, que hoy sigue transformándose. La localidad alberga sitios emblemáticos como el Distrito Graffiti, que nació como una estrategia para fomentar la práctica responsable del arte urbano y hoy es considerada una de las galerías más grandes de Latinoamérica, y el Parque Ciudad Montes, donde se encuentra un bosque urbano y la casona de Antonio Nariño. Esta casona, más que una simple edificación colonial del siglo XVII, es un símbolo de valentía y libertad. Aquí vivió Antonio Nariño, quien tradujo y difundió los derechos del hombre y del ciudadano, desafiando el poder colonial. También fue su prisión durante 13 meses, mientras enfrentaba la tuberculosis. Esta casa tuvo huéspedes tan ilustres como Simón Bolívar. Visitar este lugar nos recuerda la importancia de garantizar la dignidad humana y el libre desarrollo de las personas, principios que desde la Secretaría de Gobierno promovemos a través de la Dirección de Derechos Humanos. Porque bogotanidad es convivir desde el respeto, el diálogo y la corresponsabilidad ciudadana.
1: Ven a Puente Aranda y conoce nuestra localidad. 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
4: Son las 7:03.
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Estamos

0: galería a cielo abierto. Se contó con la participación de artistas nacionales e internacionales. Este lugar adquirió un valor cultural y patrimonial en la ciudad, siendo escenario de videoclips musicales y artísticos, también eventos culturales y siendo un lugar referente en la cultura del graffiti en Bogotá. Aquí en este lugar se respira el arte urbano de Bogotá.
1: El Matadero Distrital se construyó en el año de 1881. Fue uno de los primeros edificios premodernos que tuvo Bogotá. El Matadero pues continuó funcionando hasta 1988 y luego comienza en un proceso de decaimiento, de derrumbe. Como a los 2 años la Universidad Distrital adquiere el predio y hace la construcción de la Biblioteca La Aduanilla de Paiva. Actualmente eso es una biblioteca que conserva el registro arquitectónico de lo premoderno en Bogotá, tecnológicamente muy equipada, una construcción valiosa para la ciudad.
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1: Son las 8, un minuto.
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1: ¿Sabías que el epicentro industrial de Bogotá antes era un terreno cenagoso atravesado por un río? Pero, ¿qué pasó con ese río?
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1: El nombre de esta localidad proviene del puente que cruzaba el pantano de Don Juan de Aranda sobre el río Chinoa, hoy conocido como San Francisco, que fue canalizado para evitar mayor contaminación y permitir la expansión de la ciudad. Estamos hablando de Puente Aranda. Antes de convertirse en la localidad número 16 de Bogotá, se construyó un camellón desde el Puente de Aranda para atravesar el terreno cenagoso que existía en ese entonces. Esto facilitó la conexión con Honda, el principal puerto sobre el río Magdalena. Este camellón hoy es la calle 13. El crecimiento del sector fue acelerado y se convirtió en el corazón industrial de la ciudad. En 1944 nació el barrio Puente Aranda, impulsado por la construcción de la Avenida de las Américas. En 1948, con la demolición del antiguo puente que quedaba en ese sector y la construcción de nuevos pasos elevados, la zona se consolidó como eje fundamental de la movilidad capitalina, que hoy sigue transformándose. La localidad alberga 5

0: tuvo huéspedes tan ilustres como Simón Bolívar. Visitar este lugar nos recuerda la importancia de garantizar la dignidad humana y el libre desarrollo de las personas, principios que desde la Secretaría de Gobierno promovemos a través de la Dirección de Derechos Humanos. Porque bogotanidad es convivir desde el respeto, el diálogo y la corresponsabilidad ciudadana.
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4: Son las 9:03.
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0: a cielo abierto. Se contó con la participación de artistas nacionales e internacionales. Este lugar adquirió un valor cultural y patrimonial en la ciudad, siendo escenario de videoclips musicales y artísticos, también eventos culturales y siendo un lugar referente en la cultura del graffiti en Bogotá. Aquí en este lugar se respira el arte urbano de Bogotá.
1: El Matadero Distrital se construyó en el año de 1881. Fue uno de los primeros edificios premodernos que tuvo Bogotá. El Matadero pues continuó funcionando hasta 1988 y luego comienza en un proceso de decaimiento, de derrumbe. Como a los 2 años la Universidad Distrital adquiere el predio y hace la construcción de la Biblioteca La Aduanilla de Paiva. Actualmente eso es una biblioteca que conserva el registro arquitectónico de lo premoderno en Bogotá, tecnológicamente muy equipada, una construcción valiosa para la ciudad.
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1: Son las 10, 2 minutos.
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1: ¿Sabías que el epicentro industrial de Bogotá antes era un terreno cenagoso atravesado por un río? Pero, ¿qué pasó con ese río?
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1: El nombre de esta localidad proviene del puente que cruzaba el pantano de Don Juan de Aranda sobre el río Chinoa, hoy conocido como San Francisco, que fue canalizado para evitar mayor contaminación y permitir la expansión de la ciudad. Estamos hablando de Puente Aranda. Antes de convertirse en la localidad número 16 de Bogotá, se construyó un camellón desde el Puente de Aranda para atravesar el terreno cenagoso que existía en ese entonces. Esto facilitó la conexión con Honda, el principal puerto sobre el río Magdalena. Este camellón hoy es la calle 13. El crecimiento del sector fue acelerado y se convirtió en el corazón industrial de la ciudad. En 1944 nació el barrio Puente Aranda, impulsado por la construcción de la Avenida de las Américas. En 1948, con la demolición del antiguo puente que quedaba en ese sector y la construcción de nuevos pasos elevados, la zona se consolidó como eje fundamental de la movilidad capitalina, que hoy sigue transformándose. La localidad alberga sitios emblemáticos como el Distrito Graffiti, que nació como una estrategia para fomentar la práctica responsable del arte urbano y hoy es considerada una de las galerías más grandes de Latinoamérica. Y el Parque Ciudad Montes, donde se encuentra un bosque urbano y la casona de Antonio Nariño. Esta casona, más que una simple edificación colonial del siglo XVII, es un símbolo de valentía y libertad. Aquí vivió Antonio Nariño, quien tradujo y difundió los derechos del hombre y del ciudadano, desafiando el poder colonial. También fue su prisión durante 13 meses, mientras enfrentaba la tuberculosis. Esta casa tuvo huéspedes tan ilustres como Simón Bolívar. Visitar este lugar nos recuerda la importancia de garantizar la dignidad humana y el libre desarrollo de las personas, principios que desde la Secretaría de Gobierno promovemos a través de la Dirección de Derechos Humanos. Porque bogotanidad es convivir desde el respeto, el diálogo y la corresponsabilidad ciudadana.
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2: Son las 11:02.
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0: 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En K-Music Radio, conozcamos Puente Aranda.
1: Estamos en...

0: galería a cielo abierto. Se contó con la participación de artistas nacionales e internacionales. Este lugar adquirió un valor cultural y patrimonial en la ciudad, siendo escenario de videoclips musicales y artísticos, también eventos culturales y siendo un lugar referente en la cultura del graffiti en Bogotá. Aquí en este lugar se respira el arte urbano de Bogotá.
1: El Matadero Distrital se construyó en el año de 1881. Fue uno de los primeros edificios premodernos que tuvo Bogotá. El Matadero pues continuó funcionando hasta 1988 y luego comienza en un proceso de decaimiento, derrumbe. Como a los 2 años la Universidad Distrital adquiere el predio y hace la construcción de la biblioteca La Aduanilla de Paiva. Actualmente es una biblioteca que conserva el registro arquitectónico de lo premoderno en Bogotá, tecnológicamente muy equipada, una construcción valiosa para la ciudad.
2: Estamos en la calle de la gastronomía en Bogotá, en el barrio Ciudad Montes, localidad de Puente Aranda. 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
1: ¿Sabías que el epicentro industrial de Bogotá antes era un terreno cenagoso atravesado por un río? Pero, ¿qué pasó con ese río?
0: En K-Music Radio, conozcamos Puente Aranda.
1: El nombre de esta localidad proviene del puente que cruzaba el pantano de Don Juan de Aranda sobre el río Chinoa, hoy conocido como San Francisco, que fue canalizado para evitar mayor contaminación y permitir la expansión de la ciudad. Estamos hablando de Puente Aranda. Antes de convertirse en la localidad número 16 de Bogotá, se construyó un camellón desde el Puente de Aranda para atravesar el terreno cenagoso que existía en ese entonces. Esto facilitó la conexión con Honda, el principal puerto sobre el río Magdalena. Este camellón hoy es la calle 13. El crecimiento del sector fue acelerado y se convirtió en el corazón industrial de la ciudad. En 1944 nació el barrio Puente Aranda, impulsado por la construcción de la Avenida de las Américas. En 1948, con la demolición del antiguo puente que quedaba en ese sector y la construcción de nuevos pasos elevados, la zona se consolidó como eje fundamental de la movilidad capitalina, que hoy sigue transformándose. La localidad alberga sitios emblemáticos como el Distrito Graffiti, que nació como una estrategia para fomentar la práctica responsable del arte urbano y hoy es considerada una de las galerías más grandes de Latinoamérica, y el Parque Ciudad Montes, donde se encuentra un bosque urbano y la casona de Antonio Nariño. Esta casona, más que una simple edificación colonial del siglo XVII, es un símbolo de valentía y libertad. Aquí vivió Antonio Nariño, quien tradujo y difundió los derechos del hombre y del ciudadano, desafiando el poder colonial. También fue su prisión durante 13 meses, mientras enfrentaba la tuberculosis. Esta casa tuvo huéspedes tan ilustres como Simón Bolívar. Visitar este lugar nos recuerda la importancia de garantizar la dignidad humana y el libre desarrollo de las personas, principios que desde la Secretaría de Gobierno promovemos a través de la Dirección de Derechos Humanos. Porque bogotanidad es convivir desde el respeto, el diálogo y la corresponsabilidad ciudadana.
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1: Es la 1:04.
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2: 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En K-Music Radio, conozcamos Puente Aranda.
3: Estamos en el barrio San Rafael, en la localidad de Puente Aranda, más conocido como Distrito Graffiti.
4: Se realizó con la intención de recuperar la zona industrial, que era un espacio deprimido de la localidad y el distrito. Se escogió este lugar por su dimensión, que permite generar una sensación de galería a cielo abierto. Se contó con la participación de artistas nacionales e internacionales. Este lugar adquirió un valor cultural y patrimonial en la ciudad, siendo escenario de videoclips musicales y artísticos, también eventos culturales y siendo un lugar referente en la cultura del graffiti en Bogotá. Aquí en este lugar se respira el arte urbano de Bogotá.
5: El matadero distrital se construyó en el año de 1881. Fue uno de los primeros edificios premodernos que tuvo Bogotá. El matadero pues continuó funcionando hasta 1988 y luego comienza en un proceso de decaimiento, derrumbe. Como a los 2 años la universidad distrital adquiere el predio y hace la construcción de la biblioteca La Aduanilla de Paiva. Actualmente eso es una biblioteca que conserva el registro arquitectónico de lo premoderno en Bogotá, tecnológicamente muy equipada, una construcción valiosa para la ciudad.
3: 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Aquí encontrarás más de 40 restaurantes con una gran variedad de colores y sabores. 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
1: Son las 2:03.
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1: ¿Sabías que el epicentro industrial de Bogotá antes era un terreno cenagoso atravesado por un río? Pero, ¿qué pasó con ese río?
0: En K-Music Radio, conozcamos Puente Aranda.
1: El nombre de esta localidad proviene del puente que cruzaba el pantano de Don Juan de Aranda sobre el río Chinoa, hoy conocido como San Francisco, que fue canalizado para evitar mayor contaminación y permitir la expansión de la ciudad. Estamos hablando de Puente Aranda. Antes de convertirse en la localidad número 16 de Bogotá, se construyó un camellón desde el Puente de Aranda para atravesar el terreno cenagoso que existía en ese entonces. Esto facilitó la conexión con Honda, el principal puerto sobre el río Magdalena. Este camellón hoy es la calle 13. El crecimiento del sector fue acelerado y se convirtió en el corazón industrial de la ciudad. En 1944 nació el barrio Puente Aranda, impulsado por la construcción de la Avenida de las Américas. En 1948, con la demolición del antiguo puente que quedaba en ese sector y la construcción de nuevos pasos elevados, la zona se consolidó como eje fundamental de la movilidad capitalina, que hoy sigue transformándose. La localidad alberga sitios emblemáticos como el Distrito Graffiti, que nació como una estrategia para fomentar la práctica responsable del arte urbano y hoy es considerada una de las galerías más grandes de Latinoamérica. Y el Parque Ciudad Montes, donde se encuentra un bosque urbano y la casona de Antonio Nariño. Esta casona, más que una simple edificación colonial del siglo XVII, es un símbolo de valentía y libertad. Aquí vivió Antonio Nariño, quien tradujo y difundió los derechos del hombre y del ciudadano, desafiando el poder colonial. También fue su prisión durante 13 meses, mientras enfrentaba la tuberculosis. Esta casa tuvo huéspedes tan ilustres como Simón Bolívar. Visitar este lugar nos recuerda la importancia de garantizar la dignidad humana y el libre desarrollo de las personas, principios que desde la Secretaría de Gobierno promovemos a través de la Dirección de Derechos Humanos. Porque bogotanidad es convivir desde el respeto, el diálogo y la corresponsabilidad ciudadana.
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1: Son las 3:04.
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0: galería a cielo abierto. Se contó con la participación de artistas nacionales e internacionales. Este lugar adquirió un valor cultural y patrimonial en la ciudad, siendo escenario de videoclips musicales y artísticos, también eventos culturales y siendo un lugar referente en la cultura del graffiti en Bogotá. Aquí en este lugar se respira el arte urbano de Bogotá.
1: El Matadero Distrital se construyó en el año de 1881. Fue uno de los primeros edificios premodernos que tuvo Bogotá. El Matadero pues continuó funcionando hasta 1988 y luego comienza en un proceso de decaimiento, de derrumbe. Como a los 2 años la Universidad Distrital adquiere el predio y hace la construcción de la Biblioteca La Aduanilla de Paiva. Actualmente es una biblioteca que conserva el registro arquitectónico de lo premoderno en Bogotá, tecnológicamente muy equipada, una construcción valiosa para la ciudad.
0: 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Encontrarán restaurantes temáticos como la Mesa de Papel, el Bucetero y la Casa del Terror. 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
1: Son las 4:03.
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1: ¿Sabías que el epicentro industrial de Bogotá antes era un terreno cenagoso atravesado por un río? Pero, ¿qué pasó con ese río?
0: En K-Music Radio, conozcamos Puente Aranda.
1: El nombre de esta localidad proviene del puente que cruzaba el pantano de Don Juan de Aranda sobre el río Chinoa, hoy conocido como San Francisco, que fue canalizado para evitar mayor contaminación y permitir la expansión de la ciudad. Estamos hablando de Puente Aranda. Antes de convertirse en la localidad número 16 de Bogotá, se construyó un camellón desde el Puente de Aranda para atravesar el terreno cenagoso que existía en ese entonces. Esto facilitó la conexión con Honda, el principal puerto sobre el río Magdalena. Este camellón hoy es la calle 13. El crecimiento del sector fue acelerado y se convirtió en el corazón industrial de la ciudad. En 1944 nació el barrio Puente Aranda, impulsado por la construcción de la Avenida de las Américas. En 1948, con la demolición del antiguo puente que quedaba en ese sector y la construcción de nuevos pasos elevados, la zona se consolidó como eje fundamental de la movilidad capitalina, que hoy sigue transformándose. La localidad alberga sitios emblemáticos como el Distrito Graffiti, que nació como una estrategia para fomentar la práctica responsable del arte urbano y hoy es considerada una de las galerías más grandes de Latinoamérica, y el Parque Ciudad Montes, donde se encuentra un bosque urbano y la casona de Antonio Nariño. Esta casona, más que una simple edificación colonial del siglo XVII, es un símbolo de valentía y libertad. Aquí vivió Antonio Nariño, quien tradujo y difundió los derechos del hombre y del ciudadano, desafiando el poder colonial. También fue su prisión durante 13 meses, mientras enfrentaba la tuberculosis. Esta casa tuvo huéspedes tan ilustres como Simón Bolívar. Visitar este lugar nos recuerda la importancia de garantizar la dignidad humana y el libre desarrollo de las personas, principios que desde la Secretaría de Gobierno promovemos a través de la Dirección de Derechos Humanos. Porque bogotanidad es convivir desde el respeto, el diálogo y la corresponsabilidad ciudadana.
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1: Son las 5:02.
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0: galería a cielo abierto. Se contó con la participación de artistas nacionales e internacionales. Este lugar adquirió un valor cultural y patrimonial en la ciudad, siendo escenario de videoclips musicales y artísticos, también eventos culturales y siendo un lugar referente en la cultura del graffiti en Bogotá. Aquí en este lugar se respira el arte urbano de Bogotá.
1: El Matadero Distrital se construyó en el año de 1881. Fue uno de los primeros edificios premodernos que tuvo Bogotá. El Matadero pues continuó funcionando hasta 1988 y luego comienza en un proceso de decaimiento, de derrumbe. Como a los 2 años la Universidad Distrital adquiere el predio y hace la construcción de la Biblioteca La Aduanilla de Paiva. Actualmente eso es una biblioteca que conserva el registro arquitectónico de lo premoderno en Bogotá, tecnológicamente muy equipada, una construcción valiosa para la ciudad.
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1: Son las 6:04.
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1: ¿Sabías que el epicentro industrial de Bogotá antes era un terreno cenagoso atravesado por un río? Pero, ¿qué pasó con ese río?
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1: El nombre de esta localidad proviene del puente que cruzaba el pantano de Don Juan de Aranda sobre el río Chinoa, hoy conocido como San Francisco, que fue canalizado para evitar mayor contaminación y permitir la expansión de la ciudad. Estamos hablando de Puente Aranda. Antes de convertirse en la localidad número 16 de Bogotá, se construyó un camellón desde el Puente de Aranda para atravesar el terreno cenagoso que existía en ese entonces. Esto facilitó la conexión con Honda, el principal puerto sobre el río Magdalena. Este camellón hoy es la calle 13. El crecimiento del sector fue acelerado y se convirtió en el corazón industrial de la ciudad. En 1944 nació el barrio Puente Aranda, impulsado por la construcción de la Avenida de las Américas. En 1948, con la demolición del antiguo puente que quedaba en ese sector y la construcción de nuevos pasos elevados, la zona se consolidó como eje fundamental de la movilidad capitalina, que hoy sigue transformándose. La localidad alberga sitios emblemáticos como el Distrito Graffiti, que nació como una estrategia para fomentar la práctica responsable del arte urbano y hoy es considerada una de las galerías más grandes de Latinoamérica. Y el Parque Ciudad Montes, donde se encuentra un bosque urbano y la casona de Antonio Nariño. Esta casona, más que una simple edificación colonial del siglo XVII, es un símbolo de valentía y libertad. Aquí vivió Antonio Nariño, quien tradujo y difundió los derechos del hombre y del ciudadano, desafiando el poder colonial. También fue su prisión durante 13 meses, mientras enfrentaba la tuberculosis. Esta casa tuvo huéspedes tan ilustres como Simón Bolívar. Visitar este lugar nos recuerda la importancia de garantizar la dignidad humana y el libre desarrollo de las personas, principios que desde la Secretaría de Gobierno promovemos a través de la Dirección de Derechos Humanos. Porque bogotanidad es convivir desde el respeto, el diálogo y la corresponsabilidad ciudadana.
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